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0: Hola, ¿qué tal? Buenas noches. Hello. Hello. Buenas tardes, buenas noches. Buenas noches, ya iniciando nuestra labor en esta noche. Claro. Arrancando nuestra transmisión, siempre dando toda la honra y toda la gloria a nuestro rey. Sean todos bienvenidos a Noche de Alabanza. Muy buenas noches. Buenas noches, sean todos bienvenidos. Y esta noche es Noche de Alabanza. Gracias por abrir las puertas de su hogar y por permitirnos entrar en su corazón para acompañarles, para ser parte de su familia. Que no importa cómo haya sido el día de hoy, no importa, no. No importa. Ese es un momento para descansar en los brazos del Señor, para descansar en la presencia del mismo Dios y levantar el corazón en adoración. Amén. Levantar ese corazón en adoración y recordar que su amor nunca nos ha abandonado. Amén. Nunca nos ha abandonado. Desde ese instante declaramos que esta transmisión será de bendición. Creemos fielmente que el Señor bendice nuestras vidas y que vamos para cosas grandes. Amén. Vamos para cosas grandes. Que lo mejor está por venir. Amén.
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0: Mientras usted esté en casita, dígale, Señor, gracias. Gracias, Padre amado, por permitirnos estar delante de tu presencia. Dígaselo al Señor. Dígaselo al Señor. Ponga en sus manos, en las manos del Señor a su familia. Vamos. Que cada alabanza que suene, dígale al Señor, me pueda edificar, me pueda llenar, pueda mi espíritu nutrirse de tu presencia y de tu amor.
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0: dame fortaleza, dame paz, dame paciencia. Díselo al Señor. Gracias, Señor. Dígaselo. Dígaselo. Amén.
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0: Mientras tanto, arrancamos nuestra transmisión. Y usted que viene conectándose a TikTok, vamos compartiendo desde ya. Así arrancamos. Dígale, qué bello es amarte. Dígaselo con el corazón. No se me vaya la transmisión. Sí, más bien comparta. Si puede compartir con 10, con 5, con 3, con 4, con 8, con 10 de sus amigos, compártalo. Invite a sus amigos a vivir ese tiempo extraordinario delante de la presencia del Señor. Quizás usted en esta noche sea puente de bendición, sea puente de salvación para aquellos que necesitan algo que les transforme.
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0: Yo no puedo saber, dice el Señor.

0: ¿Cuántos tienen el amor del Señor? ¿Cuántos tienen el amor del Señor? Yo quiero gritar de gozo, dice Gregorio. Yo quiero gritar de gozo porque ya tengo tu amor. A ver, ¿cuántos de los que están conectados y los que están en sintonía en la radio tienen el amor de Jesús? Vamos, deja tu comentario. Dígaselo.
1: 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Qué lindo, Señor.
0: Entréguele su corazón a Dios.
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0: Quiébrate delante del Señor. Quiebra ese corazón. Vamos.

Prométele al Señor esa noche. Vamos, 5 minutos, 10 minutos. ¿Cuántos? ¿Cuánto tiempo le vas a dar de adoración a Dios? Te prometo. ¡Eso! ¡Vamos! No desperdices tu tiempo en cosas vanas.

todo volumen, se escuchando Kairos a los David. Díselo.

Saludos para Heriberto Herrera. Saludos, Manuel, dice. ¡Eso! ¡Lester! Al ratito venimos complaciendo. Mientras tanto, vamos compartiendo. Comparta. Dale. Llene la pantalla de corazones. Necesitamos conectar a más personas.

estamos compartiendo con tus amigos, con tus familiares. Tal vez para ti sea un simple clic o una simple compartida, pero para alguien que trae una respuesta, una palabra, una canción de esa que transforme su corazón. Para esa persona quizás sea una oración.

Queremos saber de ti, queremos saber dónde nos acompañas, dónde nos escuchas. Hello, queremos saber de ti, ¿qué tal lo estás pasando? Reporta tu sintonía, cuéntanos, dinos tu nombre, de qué ciudad, con quién has compartido la transmisión. A ver, de hecho nosotros acá vemos quiénes comparten, quiénes se quedan calladotes. Pero esa noche es noche de alabanza, es un privilegio. Es un privilegio saludarles en vivo a través de esta plataforma y también a través de la 89.3 FM, la radio que bendice al pueblo. Si acabas de terminar una larga jornada, si acabas de llegar del trabajo, si acabas de llegar a tu casita y estás acostadito en la hamaca, en la silla, donde quiera que estés, quizás para ti fue un día difícil, ¿verdad? Un día muy cargado, muy cansado. Pero Dios, hasta el momento te ha sostenido, amén. Nos ha sostenido y es lo que cuenta. Ahora es tiempo de descansar, de respirar, de permitir que el Señor siga bendiciendo nuestra vida. Permitir en esa noche, sí, que la presencia del Señor renueve nuestra fuerza. Que la presencia del Señor a través de cada alabanza sea un bálsamo para nuestro corazón. Buenas noches. Hello. Quiero escuchar la canción En Medio de Luchas de Gamaliel Herrera de parte, para saludar a toda la familia de parte de Judel Cruz Alandero. Se nos reporta del Caño de la Cruz. Saludos para usted y pase excelente noche. Me complace, somos fieles oyentes de Kairos. Hello, buenas noches. Soy Merlin Arauz de La Naranja Huehuelí. Quiero escuchar el tema. Hora de cumpleaños de Agustín Amador para saludar a mi hermana Nixari Arauz, que está de cumpleaños de parte de Merlin Arauz, que le manda un saludo especial.

0: Buenas noches, quiero escuchar el tema Herido Corazón de Katy Mazariego de parte de Jacqueline Herrera del Bramadero. Saludos, Jacqueline, que la pases bien. Bueno, buenas noches, Cruzando el Desierto de parte de Belio Herrera de Santa María Tazuaz. Somos fieles oyentes de Kairos. Hasta allá, ahora sí, más estamos llegando. Necesito que compartan. Vamos rapidito compartiendo la transmisión. Así de esa manera llegamos a más personas. Voy a comenzar a leer los comentarios. La gente que está pidiendo música en TikTok. Pero necesito crecer, que juntos vamos a darle ese toque elegante a Kairos. Vamos a llegar a miles y miles de personas, pero necesito el apoyo de ustedes. ¿Cómo? Compartiendo. Inviten a sus amigos. Buenas noches, regálenme el tema Promesas, lo escucha Kenky Lali. Bendiciones, ¿de parte de quién? A ver, ¿de parte de quién? No me dice de parte de quién. No puedo complacer así porque no sé quién, a quién vamos a complacer. Hello, buenas noches, bendiciones. Me complacé con la canción Conquistación, de Grupo Monte de Sion. ¿De parte de quién? ¿Pero de parte de quién? Escriban su nombre y su apellido. Hola, bendiciones, hermano. Quiero escuchar el tema a las puertas de la iglesia de parte de Jason Rodríguez del Empalme de Dochalcoa. De parte de Dimas Rodríguez de La Pavona Central, El Cuá. Es que la verdad que no entiendo cómo está eso. Porque primero me manda un mensaje.
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0: Dios le bendiga, hermano. Quiero escuchar las puertas de la iglesia de parte de Jason Rodríguez del Empalme, dice la Deutsche Qua. Luego tengo otro que dice de La Pavona. Entonces, ¿cómo está eso? Son diferentes personas, pero en el mismo chat. Entonces, ¿cómo está eso? A ver, cuéntenme. Desenrédenme.

0: Vamos entregando los saludos de gente que está escribiendo en el TikTok. Vamos, rapidito, los que han pedido música y todavía no he leído mensaje, por favor, entiendan que voy a comenzar a dar lectura. Y si yo voy para arriba, si yo le doy vuelta a eso, aparece un montón de mensajes luego. Lo mejor es que me recuerden, hermano, la alabanza que le pedí es la tal. Saludos para Marixa desde Honduras. Empieza Heriberto Herrera. Saludos para toda mi gente huevileña desde Minnesota. Heriberto, buenas noches.
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0: quiero una alabanza. Escuché la voz de Rabito desde Honduras. ¿De parte de quién? A ver, cuéntenos. Solo dice Marixa. Saludos para Santiago Sevilla. Dale seguir a nuestra página para que no te pierdas nuestra transmisión. Saludos desde Santa Teresa, Plan de Grama, a Jacqueline. Saludos entonces, Jacqueline. Dios le bendiga. Lo estoy viendo desde acá de Fantasma. Lester Elliot. Buenas noches. Hola, regáleme la canción. La dice de banda que se llama El Peso de mi Historia. Tal vez la encuentras. Vamos a ver quién la canta entonces. Saludos para mi gente de Wewili, desde Minnesota, dice Heriberto. Saludos, Heriberto, que la pases bien. Necesitamos compartir. Vamos, rapidito. Llenen la pantalla, llenen la pantalla de corazones. Eso. Vamos, rapidito. Necesitamos llegar a más y más personas, pero necesito la colaboración de ustedes con eso. Que le den compartir, dale tap tap a esa pantalla. Vamos, llenemos la pantalla de corazones. Llenémosla, no cuesta nada. Todos juntos al mismo tiempo compartiendo. Vamos, rapidito. Eso. Vamos, rapidito. Necesitamos compartir para conectar a más personas. Y usted está llamando a los demás. Sí, está llamando a los demás, a sus amigos, a su vecino, a todos, a sus hermanos, a sus primos, a todos.

0: Jesús.
1: Hola, bendiciones, buenas noches. La canción Tengo Miedo de la tribu Miguel Castillo. De Miguel Castillo, desde Guaslala, Casquita. Saludos. Atendemos comunicación. Buenas noches. Hola, ¿qué tal?
2: Que le bendiga.
1: Amén. Buenas noches. Díganos.
2: Un placer me cuna la banda.
1: Sí, ¿cuál es el tema?
2: Criado por mi padre, con Manuel Luzueta allí.
1: ¿Cómo se llama el tema?
2: Criado por mi padre.
1: Guiado por mi padre.
2: Criado por mi padre. Ah,
1: creado por mi padre. ¿Con quién tengo el gusto?
2: Con José Luis Reyes, de aquí, de Los de Pino, Fantasma.
1: José Luis Reyes.
2: Sí.
1: Okay.
2: Saludos para toda mi familia. Un saludo ahí para ustedes también.
1: Bueno, por ahí le complacemos entonces. Gracias, buenas noches. Dios me le bendiga.
2: Amén.
1: Amén. Gracias, gente bonita, que se viene uniendo a nuestra transmisión. Junien Tercero. Saludos, dice, para mi madrecita Ángela González, hasta la Barañosa, de parte de Yacaira. ¿Será Yacaira o Yajaira Blandón?
3: Después de la jornada.
1: Déjeme su nombre y su apellido. Su nombre y su apellido, porque hay perfiles que no traen, nomás traen las iniciales. Y no sé de parte de quién. Luisa González. Luisa González, buenas noches. Soy fiel oyente de Kairos, desde acá, de Las Latas. En Las Latas, qué bendición. ¿Eh? ¡Qué bendición! Vamos a estar complaciendo bendiciones a toda la gente bonita. Necesito que le den compartir. Vamos rapidito todos juntos al mismo tiempo, compartiendo esa transmisión para llegar a más personas, conectar a más personas. ¡Vamos! Ahí está. El peso de mi historia me solicitó David. Ahí está David. ¡Hello! Delita Casillo, buenas noches, bienvenida. Regáleme una canción de Eddie Lago. Soy Daylin Casillo, de La Llorona arriba.
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Bueno, ya a las 7 en punto a las 7 de la noche. Buenas noches. Antes de pedir, aprendamos a dar gracias al Señor. Gracias al Señor por ese tiempo glorioso, por el alimento en el hogar. Amén. Porque aún en medio de la situación difícil, aún en medio de las dificultades, su fidelidad ha permanecido con nosotros. Amén. Él no nos ha fallado. Si Dios fue bueno contigo hoy, ¿por qué no darle las gracias? A ver, ¿por qué no darle las gracias a Él? ¿Por qué no darle las gracias a Él? Escribe en el chat, gracias Señor. A ver, gracias Señor. Hey, saludos para el Puma de La Costa Caribe en la 98.7 desde Guaranza. Muchas bendiciones para él, al igual que para todos esos oyentes por ahí también que se nos reportan de Bonanza, de Ciuna, de Puerto Cabeza. Para

0: Gente que se nos reporta de Hugo Norte, en diversas partes de todo el territorio nicaragüense que nos escuchan en la 89.3 Cairo 7. Muchas gracias, de verdad, vamos compartiendo esa transmisión, porque sabemos que es bendición para miles y miles que nos acompañan. Buenas noches. Vamos a escuchar una bonita canción que me han solicitado. Y claro, complaciendo a todos nuestros oyentes. Aquí tenemos solicitudes. Tengo saludos en esta noche. ¿A quién? ¿Eh? Necesito que me dejen el comentario. A ver, ¿de qué parte de Nicaragua? ¿De qué parte? A ver, ¿de qué departamento? ¿De qué ciudad? ¿De qué pueblo? ¿De qué aldea? Vamos.
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0: Si eres agradecido con el Señor, di gracias, Señor, por ese día. A ver, yo necesito que nos activemos, hermano, porque de esa manera vamos a activar a los demás y van a venir a vivir ese tiempo glorioso. Me solicitaron una canción de Eddie Lagos. Y por ahí está sonando ya. Saludos para Junior Cruz. Hola, bendiciones. ¿Quiere escuchar la alabanza Profetizo Vida? Hello. Ya la escucho desde acá, del Rosario Murra. También la FM, entramos como local ahí. Sí, así mero. 89.3.

0: Estamos desde Huehuelí, ¿te imaginas?
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0: Dice el Puma, esa radio Cairo 7 es muy fuerte. Sale pegadita a la radio Manantial de Vida en Molucucu.

0: rapidito, conectando miles y miles. Ya, así como lo saben hacer ustedes.
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0: Muchas gracias, gente de toda la zona norte, sureste, oeste y centro de Nicaragua. En Honduras también. La gente que nos acompaña en Honduras.
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0: Mucha gente que nos reporta sintonía también de Atapal, de Huina, de Parpares, de Clisnac. A la gente de.
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0: Ayer me quería acordar de un lugar que se están reportando la gente, que nos está mandando solicitudes de alabanza, pero necesito que le demos compartir. Si todos juntos llenamos la pantalla de corazoncito, vamos a conectar a miles y miles de personas, pero necesito que juntos lo hagamos. Sí. Mira, la radio nos reporta en sintonía de Molucucú, de Muimuy, de Río Blanco, de Chinandega, en la FM, estoy hablando en la FM, de Chinandega, de Guaslala, de Ciona, de Bonanza, de Rosita, de Puerto Cabeza, que nos reportan sintonía también de Nueva Guinea, nos reportan sintonía de Hugo Norte, nos reportan sintonía de San Benito, pero hay un lugar que está bien lejos y me han estado diciendo que se escucha la radio como perfectamente, o sea, clarito, no como local, sino que entra clarito. Se llama Cucalaya. ¿En qué parte es eso? Cucalaya. En la FM. Sí, en la FM. Hola, bendiciones, buenas noches.
2: Buenas noches.
0: Sí, buenas noches, díganos. Sí, ¿cuál es el tema? ¿Cuál es el tema? ¿Cuál es el tema? A ver, cuéntenos.
2: Marvin Bravo.
0: Sí, gracias. ¿Cuál es el tema? Díganos cuál tema de Marvin Bravo.
2: Gracias.
0: Gracias, de Marvin Bravo. ¿Con quién tengo el gusto?
2: Con saludo.
0: Díganos, ¿con quién tenemos el gusto? ¿De parte de quién? ¿Y dónde se nos reporta?
2: De quién, de parte de Enel García.
0: ¿De parte de Enel García?
2: Sí.
0: Ok, del Morado, gracias. Ahí le complacemos entonces. Gracias, con Marvin Bravo. Bendiciones, excelente noche. Cucalaya es adelante de Bonanza, la costa Caribe Norte. Ok, entonces entramos allá en Cucalaya. Me dicen, está entrando perfectamente la radio. Puerto Cabezas, hay un lugar que se llama Punto Rojo, ahí también, y otro lugar que se llama Guaspuc. Y hay muchos lugares. Hay una zona, la zona Mezquita, pero de San Andrés, es que está lejos de Gualaquitán. Me han dicho, son dos días todavía para abajo. Se llama Zigzayari. Eso es lejos. Y también en Puerto Lempira, que eso es pegadito al cabo, gracias a Dios. Entramos con claridad. Cairo 7 invadiendo el norte, sur, este, oeste y centro de Nicaragua. Llegando. Saludos, Puma. ¿Qué tal? Puma, ¿qué tal, mijo? Me imagino que también es locutor el Puma. Saludos, bendiciones, que estés bien. Quizás el día de hoy llegase con el corazón cansado a tu hogar. Con preguntas que aún no tienen respuesta. Pero quiero decirte algo. Dios no ha dejado de escribir tu historia. El Señor sigue ahí. Lo que hoy parece un final para ti, para Él, es el comienzo. Es el comienzo de una nueva historia, de una nueva era en tu vida. De un nuevo comienzo, de un capítulo nuevo en tu vida. Así que sigue orando y sigue creyendo al Señor. Sigue creyéndole a Dios. Sigue creyéndole y siga orando. Siga adorando al Señor y sigue esperando que de repente el Señor derrama su gloria sobre tu vida, sobre tu familia, y vas a ser sorprendido enormemente. ¿Quieres escuchar el tema de Ramón González, Sufrir por Vivir, desde el CUA? Hola, bendiciones, buenas noches. Bendiciones, buenas noches, díganos.
3: Buenas noches.
0: Sí, buenas noches, díganos.
3: Regálame una alabanza.
0: Sí, ¿cuál es el tema?
3: Sana nuestra tierra.
0: Sana nuestra tierra, ¿y con quién tengo el gusto?
3: Con Leyes.
0: ¿Sana nuestra tierra o sana nuestra nación?
3: Sí, claro, ahí.
0: Sana nuestra tierra, o sea, dígale a la muchacha que tiene el teléfono ahí que le baje el volumen al teléfono o que se retire un poquito. Díganos, ¿Sana Nuestra Nación o Sana Nuestra Tierra? ¿De Marcos Witt o de quién?
3: De Marcos Witt.
0: Ah, ok, Sana Nuestra Tierra entonces. ¿Con quién tengo el gusto?
3: Con Lady Espinosa, de aquí de San Isidro, Matagalpa.
0: San Isidro, Matagalpa, ¿estás escuchando en la FM?
3: Sí, aquí en TikTok lo estoy viendo.
0: En TikTok también, ¿ok? ¡Qué bendición! Sí, porque escucho como que tienen el radio muy alto, no sé. Pero bendiciones entonces, Dios se bendiga, allí te complazco. Sana Nuestra Tierra.
3: Amén.
0: En San Isidro, Matagalpa, gracias.
3: Lady Espinosa.
0: Lady Espinosa, Lady, gracias. Buenas noches, Lady.
3: Buenas noches, bendiciones.
0: Igual, bendiciones, buenas noches. Bueno, estamos a través del 89.3. Hola, soy locutor de Radio Caribe 98.7 en Bonanza. Hace un tiempo atrás les cuento, yo no sé si vas a agarrar eso. Hace un tiempo atrás yo empecé en la radio. Yo no soy locutor, la neta, yo no soy locutor. Estoy acá porque es una bendición estar con todos ustedes. Pero yo no soy, nunca, sí he sido locutor, he estado locutando, pero ese no es mi oficio. ¿Me entiendes? No, exactamente, no me he dedicado. Antes sí estuve un tiempo. Pero me buscaron una vez para que hicieron, lo que quiero contarles es eso. Me buscaron una vez para que hicieran unos anuncios de una radio en Altagracia. Esa es fronteras con Costa Rica. En ese entonces yo estaba en Estados Unidos. Y me dice el varón, yo quiero que me hagas un anuncio, un spot de radio. Pero es para la radio. Es para la radio tal. Ya me dio el nombre, la frecuencia y todo. Y me dice, pero es algo... no sé, ¿cómo lo vas a tomar, veces? Quiero que hagas algo diferente. Entonces, resulta que le hice el spot de publicidad de la radio. Y era algo como que le podría decir, algo de que una radio había llegado primero, pero otra ya era más vieja de SAR. Y parece que le estaban copiando todo, algo así. Entonces me dice, inventa tú lo que vas a hacer. Y entonces agarré las ideas y decía, nosotros nacimos en el 2002 y tú en el 2015. Entonces dime, ¿quién le copia a quién? Y sí, y entonces le gustó muchísimo. ¿Para qué? Le gustó mucho el spot, pero era pequeñito. Nosotros nacimos en el 2000 y tú naciste en el 2015. Entonces dime, ¿quién le copia a quién? Pero no era Radio Cristiana, no era una... Como los spots que hemos hecho acá, ¿verdad? En la radio, los spots de radio. Vamos a dejar uno para que más o menos se acuerden o si conocen esa voz. A ver si conocen esa voz. Sí, esta.
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0: Esa. Y entonces. ¿Ah? Esa.
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0: Espinosa. Acá, Ladies Espinosa. Estoy escuchando en San Isidro Matagalpa. Me regalo el tema Sana Nuestra Nación. Ok. ¿Sana Nuestra Tierra o Sana Nuestra Nación? Me dijo Sana Nuestra Tierra. Alguien me pidió una canción de Katy Mazariego. Estaremos complaciendo, bendición. 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Así es. Estamos esperando por todos ustedes. Vamos, ayúdenme a compartir rapidito. Vamos compartiendo esa transmisión. Vamos compartiendo. Alguien me pidió esa canción. Sí. Creado por mi padre. Me pidió esa canción y estaremos complaciendo también a toda nuestra gente que se viene uniendo a la transmisión en vivo.

0: Jordi Oliver en Exe, buenas noches. El celular en la iglesia dice desde San Nicolás, San Fernando. Azucena Osabas, saludos desde Malacatoya, Granada. Quiero escuchar la canción Dios piensa en mí. Saludos y bendiciones, gracias por acompañarnos. Somos Kairos desde Huimilín, departamento de Nueva Segovia, para todo el norte, sureste, oeste y centro de Nicaragua. Dale a compartir, vamos llenando la pantallita de corazones para así conectar a más personas y comparte esta transmisión. Si es de bendición para ti, compártelo con 5, con 6, con 10 de tus amigos. Vamos, adore al Señor, exalte su nombre, dale toda la honra y toda la gloria.
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Francis. Paz de Cristo. Les deseo muchas bendiciones en el amor de nuestro Señor Jesucristo a usted y su familia. Francis, ¿de dónde se nos reporta? Aquiles González.

0: sana nuestra nación. Lady. O ya te fuiste, mija. O sigues ahí. A ver, dame señales que todavía estás ahí. Sana nuestra nación. Esa es.
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compartiendo, comparte la transmisión. Necesitamos conectar. Activa la campanita de notificaciones para cuando nosotros tengamos, el en vivo, le llegue la notificación que estamos en vivo. Ven, vamos, dale a compartir. Llenemos la pantalla de corazones.

0: Ladies, Ladies Espinosa, así es verdad, en Matagalpa, que es en nuestra sintonía. Saludos para Francis también. ¿A dónde nos ves, Francis? Francis, bendición. Creo que Francis, si no me equivoco, nos ve en el Acerrío. A mí se me hace que sí. En el Acerrío, perdón, en Fantasma, se me hace que sí. Saludos para Lady Espinosa, entonces, San Isidro, Matagalpa. Muchas gracias, gente bonita de todos los alrededores de Nicaragua, por compartir. Miren, les voy a contar algo, les voy a decir lo bonito que es estar acá. Primer punto, tu tiempo no está siendo tirado a la basura. Segundo lugar, le estás dando oportunidad al Señor a que bendiga tu vida, abriendo tus alas. Otra de las cosas es que no estás gastando tu dinero, no estás tirando a la basura el tiempo. No es en vano, no es en vano. Aquí hay un tiempo especial para adorar al Señor. Y ese tiempo lo estamos viviendo ahora mismo junto con ustedes. Necesito que todos juntos al mismo tiempo le demos activar a esa campanita para que le llegue la notificación. Dale seguir a nuestra página. Y necesito que juntos llenemos la pantalla. Yo creo que vamos a llenar la pantalla. Yo creo que somos suficientes los que se han conectado para llenar la pantalla y hacer que miles y miles vengan acá a vivir ese tiempo tan bonito. ¿Vamos? ¿Vamos? Los cuento. Va, va. Los comienzo a leer. ¿De dónde? Vamos a empezar. Buenas noches, San Isidro, Matagalpa. Buenas noches.
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0: Buenas noches, San Isidro. Buenas noches, San Isidro. Buenas noches, Matagalpa. Buenas noches, Jinotega. A ver, ¿quién más? Ayúdenme. Buenas noches, Estelí. Buenas noches, Estelí.
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0: Vamos a empezar. Ey, ahí está.

Buenas noches, Chinandega. Eso, vamos. José Linarte, desde acá de las Cruces Fantasma. Buenas noches, fantasma. Buenas noches. A ver, vamos a ver quién más. Buenas noches, Ayapal. Buenas noches, Wiwili. Buenas noches, Managua, Nicaragua. Buenas noches. Vamos rapidito. Vamos a conectar a miles y miles de personas. Necesitamos conectarlo, necesitamos llamar. Vamos invitando a 10, a 15.

Nelson Rivera. ¿De dónde? A ver, Nelson, vamos. Representa tu pueblo, tu departamento, tu comunidad. Vamos, ¿dónde están? ¿Dónde está la gente bella, maravillosa? ¿Dónde está esa gente preciosa? Pavón el Cuá. Buenas noches, Pavona. Buenas noches a la Pavona el Cuá. ¡Eso! ¡Vamos! ¡Dale, dale, dale, dale! ¡Vamos rapidito! ¡Vamos, tap, tap a la pantalla! ¡Compartiendo! ¡Compartiendo, compartiendo, compartiendo! Vamos a conectar a más personas, necesitamos llegar a más y más y más y más, más. Todas las noches, aquí no estamos desperdiciando el tiempo, aquí estamos viviendo un tiempo especial, un tiempo glorioso delante de la presencia del Señor. Estamos viviendo ese tiempo glorioso, qué lindo ver es al pueblo del Señor, qué lindo es ver al pueblo del Señor conectado. Buenas noches,

vamos. ¿Hasta dónde vamos a llegar? Vamos, vamos rapidito. A ver, dígame, ¿de qué parte de Nicaragua, de qué parte del mundo nos estás viendo? Vamos rapidito, todos juntos. Díganos, ¿de qué parte vamos? Rápido. Que eso se está poniendo bueno. Y vamos a conectar a miles y miles de personas, siempre y cuando ustedes lo hagan así, compartiendo. Dale tap, tap a esa pantalla. Buenas noches, Plantegrama. Buenas noches, Plantegrama. Buenas noches, Juan Blan. Buenas noches, Murra. ¿Dónde está Jalapa, Nueva Segovia? ¿Dónde está Ocotal? ¿Dónde está Condega? Buenas noches, Jinoteca, Ciudad de las Brumas, hermana Leticia, buenas noches. Ahí está. Ya, se viene poniendo bueno eso. Araceli Hernández, buenas noches. Henry Ramírez, buenas noches. Eso es todo. Qué lindo, qué bello, es maravilloso. Vamos a traer a la hermana Leticia para que nos apoye un día de eso. De hecho que sí, ella tiene una voz extraordinaria. Trabajó muchos años en radio, en la red de Jinoteca. Y claro, aquí va a comenzar a conectarse con miles y miles, yo sé que sí. Y también ella luego va a tener su programa. De hecho que muy pronto, según me comentaba el hermano Josué, yo creo que nos falta mucho para que inicie, no sé. Quiero escuchar la canción Solo Déjenme Adorarle, de parte de Lucy. ¿De dónde? Belki Celedone. Siervo, regáleme el tema Amigo Más Que Un Hermano, de Ramón González, de parte de Belki. Belki Celedone desde Huibulí. Buenas noches, Huibulí. Ese rizo. Lo veo desde Wisconsin, Estados Unidos de Norteamérica. ¡Hey! ¿Desde qué parte de Nicaragua? A ver, cuénteme. Buenas noches, dice. Buenas noches, rapidito. Vamos, si todos juntos le damos compartir, le damos invitar a 5, 10 o 20 tus amigos, no sé. Pero vamos a conectar a miles y miles de personas. Mucha gente va a venir. Vamos a congregarnos todas las noches acá. Angel Salinas, buenas noches, hermano. Desde Honduras, ¿de qué parte? A ver, dime, ¿de qué parte? De Ceiba, de Colón, de Tocoa. A ver, dime, ¿de qué? ¿Del Paraíso? ¿De San Pedro? ¿De dónde? A ver, dime, ¿de qué parte? Saludos para Nelson, que por ahí nos acompaña. Buenas noches, que el Señor me bendiga, Nelson Rivera. Saludos a la familia Asa La Pavona, al pastor Yader Pineda. Dios me le bendiga, hermano, desde el Paraíso, Danlí, el Paraíso, Honduras. Bendiciones para Ángel Salinas. O Ángel Salinas. Desde Ciuna, dice Eliet. Buenas noches, Ciuna. Llegó Ciuna. ¿Qué pasó con el naranjo, Río Blanco, Mulucucú? Necesitamos conectar a todas esas personas. Herenia Chavarría, desde Colorado. Herenia, buenas noches. Buenas noches, ¿qué tal la pasas? Esperando que ya se haya ido el frío. Me imagino que sí, ¿verdad? Bueno, ya estamos en... ¿En qué mes estamos? Ya ni sé, la neta. Una gran bendición poder estar en su programa, hermano. Dios me le bendiga. Gracias. Saludos para Ángel Salinas. El Lobito Solitario. Desde Jinoteca. Regáleme el tema de Alex Zurdo, te amo. Espinosa. Ah, Julio. ¡Epa! Ahí está. ¿Cómo hago para poder llamarle, hermano, por WhatsApp? ¡Hey! Bendiciones para Melqui Celedón. Dios me le bendiga. 100% Kairos. Melqui, buenas noches. Los que me están viendo, mira. En la parte de arriba, ahí, dice Kairos 7 desde Nicaragua. Luego abajo, dice Kairos. Y ahí está ese número. Ese es el número de la radio. Ese número que está ahí. Ese es el número de la radio. Ahí dice Kairos 7 desde Nicaragua. Luego abajo dice Kairos y luego es el número. Ese es el número de Kairos. ¿Sí?
Chaparrita Blandón, Dios le bendiga desde Celí. Buenas noches, Celí. Buenas noches. ¡Ja! ¡Qué chulada! Conectar a miles y miles de personas que están viviendo este tiempo extraordinario. ¡Qué bendición! ¡Qué bendición es poder estar con todos ustedes! Esta noche es una noche de alabanza, una noche de gloria, una noche donde creemos que el Señor bendice nuestras vidas. ¡Saludos para Jackie! Ahí estás esperando tu canción. ¡Jackie! ¡Saludos, Jackie! Ahí complacemos tu petición. Buenas noches, gracias. Gracias por compartir esta transmisión. Muchas gracias.

0: Vamos rapidito. Eso es todo. Hola, saludos para mi tierna Jocelyn Llaneris, de parte de Francis. Hey, saludos, Manuel, dice. Isaac Celedón quiere escuchar el himno, una alabanza de Ramón González. ¿Cuál sería entonces?
1: Después de la...
0: Vamos compartiendo. Si todos juntos compartimos, si todos juntos invitamos a 5 a 10 de sus amigos, vamos a hacer un estruendo poderoso en Kairos, en TikTok. Vamos a hacer una historia enorme. Vamos, rapidito. Necesitamos más seguidores. Vamos, vamos, vamos. Ustedes son los que tienen el poder. Ustedes son los que tienen la autoridad. Ustedes son los que tienen la llave para hacer crecer ese ministerio, para hacer crecer esa cuenta. Eso. Aura Belia Rodríguez. Buenas noches, hermanos del Chamarro Fantasma. Saludos para Mercedita Hernández. Mercedita Hernández me solicita Ciudad Hermosa. Los indocumentados, hermano, dice Isaac. Saludos para Chuck, Chuck Celedón. Regáleme el canto La Gloria de Dios de Lester Cepeda. Desde Bonanza, el pájaro. Nombre y apellido. Saludos, Mari. Soy Adar Salgado. Hey, ¿qué pasó, Adar? Y entonces, muchachos, ¿qué pasó? No, hombre, eso no es así. Eso no se vale así. Hasta ahora, ¿qué pasó? ¿Dónde te escondes? Buenas noches. Hola, ¿qué tal? Hola, bendiciones. Buenas noches. Hola, bendiciones. Buenas noches. Hola. Bendiciones. Buenas noches. Sí, le escuchamos en vivo, díganos.
2: Hola, Sangre, soy de Honduras, hermano.
0: ¿De Honduras?
2: El chico que le escribió por TikTok.
0: Ok.
2: En estos momentos, yo tengo un poquito de un testimonio.
0: Ok.
2: Donde la gloria y la honra se la ve a Dios.
0: Amén, amén, así es.
2: Yo quiero contar, es algo breve.
0: Ok, díganos.
2: A mí me gusta la locución, lo que es la radio.
0: Ok.
2: Era mi pasión, ¿sí?
0: Sí, ok.
2: Al mirar que en Honduras no me daban la oportunidad de aprender en alguna radio, yo me iba a las radios seculares.
0: Ok.
2: De música secular, ¿ok?
0: Sí.
2: Resulta, hermano, que yo en ese entonces yo vendía vasitos. Yo siempre he sido un hombre de negocio.
0: Ok.
2: Resulta, hermano, de que él de repente viene, mi mamá era una mujer cristiana.
0: Okay.
2: Yo me iba, aquí hay radios muy buenas, como sea un chato, no voy a decir el nombre,
0: sí.
2: La radio, cuál era, porque la radio es azul. Y este muchacho pasaba un programa sábado y domingo en radio.
0: Okay.
2: Yo iba por querer aprender cómo era la situación, cómo tenía que expresar, ¿no? Y usted sabe, la pasión de uno y querer aprender.
0: Sí.
2: Para todo esto, yo me iba a quedar en la radio porque iba sábado, domingo. Y yo me iba a quedar en la radio. Y hablo con el director.
0: Sí, sí.
2: Y en eso, mi madre se enferma. Y yo me retiré, lamentablemente. Me retiré, ya iba a quedarme. Tenía 2 semanas riendo y estar yendo. Y el mamá me dice. Y mi mamá, cristiana.
0: Okay.
2: Una mujer temerosa del Dios Todopoderoso.
0: Amén.
2: Y ella me decía, ve a una radio cristiana, ve al retorno de Jesucristo. Discúlpenme que le
0: mencioné. Sí, con hermano Ramón.
2: El pastor Ramón Maradiaga, que es un gran siervo del Señor.
0: Amén. Dele compartir, vamos.
2: Y me decía, ella me decía, discúlpenme un ratito. Ella me decía, anda donde él para que te destruya. Pues, para no hacerle muy largo, hermano, nunca fui.
0: Ok.
2: Nunca platiqué con el man. Aprendí en una radio sin circular. Solamente aprendí más. Sí. Y para la gloria y honra del Señor, hermano, mi madre parte de esta tierra.
0: Órale.
2: Y el deseo de mi madre no era verme en una radio secular, sino que una una radio cristiana.
0: ¿No? Amén.
2: Y el de repente de Dios, hermano.
0: El de repente de Dios, así es, amén.
2: Me cae su like, que es una gran bendición.
0: Amén.
2: Donde todo Nicaragua tiene que estar requete bendecido. ¿Por qué? Porque esa radio no nació en el corazón de ustedes, nació en el corazón de Dios para poder llevar la palabra,
0: amén,
2: a cada rincón de la
0: tierra. Amén, amén, así es.
2: Entonces, gracias por el espacio, hermano. Es todo.
0: Dios me le bendiga.
2: Voy a estar en el live, voy a estar ahí en el live.
0: Amén. ¿No?
2: Para ser más edificado y a ver qué dice usted ahí, ¿verdad? La gloria y la honra es para Dios.
0: La honra y la gloria es para Dios, amén. Mire, cuando nos llame, llámenos al número de la radio. Yo creo que ahí está en pantalla para que cuando salga en vivo por el... Lo que pasa es que me llamó a mi número privado.
2: Sí, es que mire, no puedo captar el número de la radio porque no está en escrito.
0: No, ahí está. Dice Radio Cairo 7 desde Nicaragua. Luego dice Cairo y luego dice el número de teléfono.
2: Fíjense, sí, bien. ¿Es que el número? 9976.
0: Sí.
2: Es el número que hay ahí.
0: 7696-0384. Ok, bueno, estamos, gracias. Bendiciones, Dios me le bendiga, gracias. Amén, gracias. Tenemos ese testimonio del varón desde Daniel Paraíso, Honduras.
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0: Ya me estaba. Uf, está muy caliente. Es que se nos dañó el aire acondicionado. Pero vamos a arreglarlo, sí. No se preocupen que ahí les va a llegar el airecito. Vamos, no nos desconectemos. Vamos, rapidito, todos, rápido. Necesitamos conectar a más personas. Si todos juntos le demos like, si le damos corazones, si llenamos la pantalla de corazón. ¿Qué pasa? A ver, ¿qué pasaría si llenamos la pantalla de corazón? A ver, ¿qué pasaría? ¿Cuál sería la reacción? ¿Cuál sería? Vamos, rapidito. Buenas noches, Honduras. Buenas noches, Rojes. Buenas noches, San Lee. Buenas noches, San Marcos. Buenas noches. Ahí está. Eso. Vamos, rapidito, todos. Eso. Vamos, rapidito. Hombre, qué chulada de estar con todos ustedes. Es una gran bendición. Es una bendición. Hola, Dios le bendiga, hermano. Regálame la alabanza en los montes. De Marcos Barriento, desde acá de la pintada Río Coco, de parte de Uriel Quintanilla. Uriel, Urielito, buenas noches. Desde los Chaguitones Fantasma. A ver, ¿de parte de quién? Vamos rapidito. Conectando a más personas, quiero pedir una alabanza, corazón quebrantado, para saludar a mi amado Joelito García. Saludos, entonces, a Joelito. Rapidito. Y se forma la pachanga espiritual. Yes. No sea aburrido, hombre. No. Qué lindo es el Señor, qué lindo es el Señor. Él es dueño de toda honra y toda la gloria. Sabe que nosotros nos llaman de diferentes lugares. Hay gente que viene aquí que, con un corazón quebrantado. Y a veces me dicen, hermano, yo quiero que me salude todas las noches. Pero es difícil, hermano, se los digo. Lo mejor es que usted me llame. Que me llame. Sí, ¿por qué? Porque de esa razón, en ese tiempo yo me doy cuenta quién está escuchando la radio, quién no, por esa razón. Y quiero que todos juntos compartamos esta transmisión. ¿Vamos? ¡Rápido! Eso, vamos a complacer peticiones. Entonces me solicitaron una canción de Ramón González, Indocumentado, me solicitaron. ¿Quién me la pidió? A ver, ¿quién? ¿Quién fue? ¿La sonamos así con tuba o cómo? ¿Cómo sería mejor? Antonio Valdivia, buenas noches. Es

amigos. Eso es todo. 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Buenas noches, gracias. Ya voy a comenzar a dar lectura a los comentarios. Necesito que me digan de qué parte de Nicaragua, rápido. Vamos, compartiendo rapidito. Y recuérdenme las alabanzas que me han pedido para así complacer. Vamos, rapidito. Otra cosita, hermano, llegaron molinos eléctricos y molinos.

0: seguimos fortaleciendo a Kairos. Amén. Para la gente que anda buscando también muebles para los niños, artículos para los reyes y reinas del hogar, bicicletas, carriolas, moisecitos, ya saben. Dios me les bendiga. Recuérdenme el nombre de la canción, por favor. Siempre recuérdenme, porque ya pasaron muchos mensajes. La otra cosita, hermano, les cuento, es que nos llegaron también almohadas. 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Allá en las comunidades, en los pueblos, en las aldeas, en las comarcas, en los caseríos, donde quiera.
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0: Vamos, llegaron molinos eléctricos y molinos de motor. También nos llegaron los paneles solares.
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0: Sí. Paneles solares.
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0: En todos los tamaños, freezers solares, refrigeradoras, congeladores solares, nos llegaron. Usted tiene que aprovechar ese tiempo glorioso. ¡Vamos! ¡Eso!
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0: 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Ya sabe, muchas gracias. Gracias por estar pendiente de la transmisión. Gracias por siempre apoyarnos, siempre estar pendiente de todo lo que se vive en Kairos. Alguien me pidió una canción de Héctor Fuente y también me pidieron otra alabanza de Lester. Ahí está. La gloria de Dios, ahí está. Eso. Saludos para Delita Gardner, bendiciones. Regáleme la alabanza. Sonrisa de. ¿De quién? De Daddy.
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0: Vamos a complacer peticiones mientras tanto sigue adorando al Señor. En Enida. Saludos, Génida Rodríguez. Quiero una alabanza. Las puertas de la iglesia desde España. En bendiciones con Pinel, dice. Saludos. Ahí estará sonando tu canción. Marjenis, hola. Desde Los Pernales. Qué lindo. Vamos. Oiga esa canción. Mis amigos. Comparta la transmisión.
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0: Aquellos que decían ser tus amigos. Por causa de eso, se alejaron.

0: gloria de Dios.
1: Pacheteando, justo a Yosel.
0: Se lo ofrece Heidi Pacheco, desde Honduras. Heidi.
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0: Dale seguir a nuestra página.

Saludos para Antonio. Buenas noches. La gloria de Dios. Saludos para Antonio Olivas desde Costa Rica. Díselo. La gloria de Dios.

0: Hola, ¿qué tal? Buenas noches. Hola. Hola. Mira, ahí tengo la... Hola. Buenas noches. Y entonces, sí. Se nos va la comunicación. Va la siguiente. Hola, ¿qué tal? Bendiciones, buenas noches.
1: Buenas noches,
0: bendiciones, díganos. Sí, ¿cuál es el tema? A ver, cuéntenos.
1: La alabanza que quiero, porque que vive allá como cordero, fue llevado al matadero.
0: Como cordero, el dúo líbero.
1: El dúo líbero, correcto, mi hermana. Estoy de parte de Solano Reyes Moradera, de aquí de la ciudad de Locote.
0: ¿El Locote, Huehuelí?
1: Correcto, mi hermano.
0: ¿Y qué tal?
1: Sintonía de la radio.
0: ¿Y hoy se la pasó en casito o fue el trabajo? Cuénteme.
1: Ah, no, buen trabajo.
0: Ah, ¿en serio? Ahí está, eso. Qué lindo es platicar con él.
1: ¿Eh?
0: Sí, claro. Ahí suena después de esa canción. Buenas noches. Vamos. Eso. Vamos. La vamos a sola y dar vuelta a la olla. Eso. Ahí mero.
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0: Saludos para Edwin Landerictor. Regáleme la canción. El que dirán de Agustín Amador desde. Desde Las Quebradas y Una. Saludos, Eglita. Gracias por compartir nuestra transmisión. Gracias a esa gente bonita que se viene conectando. Hola, regáleme la canción Pensando en Ti. Soy de Plantigrama. Y me llamo Cristino Centeno. ¡Cristino! ¡Eso! ¡Cristino! Dios se bendiga. Será el mismo que conozco. Será el mismo que conozco. O es otro. A ver, a ver, a ver, a ver, a ver. Dime, dime, dime. Eso.

compa. Y eso ya se viene prendiendo. Dígame cuál es la alabanza. A ver, Enida Rodríguez. A ver, dime cuál es la canción. Aquí vamos a pasar toda la noche. Me he ido, dice Espinosa. Sigo escuchando el programa.

0: Uy, Alex, otra vez tarde. No aprendes. Son más de las 12.
1: Perdón, patrón. No se vuelve a repetir.
0: Seguro, no se va a volver a repetir, porque a este paso vamos a tener que cerrar el negocio.
1: Uy, no diga eso, patrón. Yo sé que con la ayuda de Dios y con el esfuerzo de todos nosotros vamos a salir adelante.
0: No lo creo. Pero de todas maneras, ponte a trabajar ya, es tarde.
1: Ok, sí, señor, como mande.

más fuerte el aplauso al rey. Que se llene este lugar de gratitud. Vamos, dele palmas.

Padre mío, soy yo tu hijo. Me siento avergonzado y confundido. Por donde quiera que voy me persigue el recuerdo. Oigo tu voz como si fuera ayer, que me ruega, que me dice: hijo mío, no me dejes, no te vayas. Lo sé, Padre mío, sé bien que mi padecimiento y mi fracaso son el salario de mi iniquidad. Pero, Padre, he resuelto volver a casa. Y si es que tú me perdonas y me recibes, como muestra de tu perdón, en la parte alta del árbol que está frente a casa, pon un pañuelo blanco. Esto me será por señal de que tú me has perdonado, Padre mío. Y si así no fuera, si no viera esta señal,

¡Aleluya! Gritos de júbilo.

encanta agradecer por ella, Time Studios, por esta oportunidad de poder haber estado por aquí disfrutando un poquito de nuestra música, compartiéndola, mis hermanos. Estamos a sus órdenes. Dios los bendiga grandemente, Grupo Inspiración Cristiana.

A través del lente de la gente, siempre el error que cometiste superará todo el bien que has hecho, lamentablemente. Pero Jesús es justo, y a todos los que te juzgan les dice: el que de ustedes esté libre de pecado, que tire la primera piedra. Amigo, vete y no peques más.

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gracias. Gracias porque tu amor me ha hecho la persona que soy, una persona feliz. Manny Montes.

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La próxima canción que vamos a entonar es una declaración poderosa. Y quisiera invitar a los chicos de Bethel y también a nuestro querido Julio Melgar que venga y la dirija. Y quiero que sepan un dato, si no se habían dado cuenta. El pastor Julio está atravesando por un proceso de salud bastante fuerte. Que gente muy, muy fuerte y poderosa en la fe le cuesta sobrevivir, y él está ahora mismo batallando contra el cáncer, una especie de cáncer que es muy mortal. Los médicos cuando lo diagnosticaron le daban meses de vida, pero eso hace mucho tiempo y el Señor todavía lo tiene de pie. Está justo en medio de su tratamiento, pero cada vez que toma un tratamiento el Señor fortalece su cuerpo de una manera tan sobrenatural.

y tan hermosa que hoy lo ven que está aquí de pie y tiene fuerza solo por la gracia de Dios. Y si estás en tu proceso, si estás en tu proceso, ahí hay un modelo a seguir de cómo mantener la fe y la valentía ante los procesos que la vida nos da. Esperamos y declaramos sanidad sobre la vida de Julio. Pero en el mientras, confiamos las promesas de Dios y le seguiremos adorando y declararemos juntos que no somos esclavos del temor, que no somos esclavos del diagnóstico, que no somos esclavos de la corriente de este mundo, que somos hijos del Dios Altísimo que llama las cosas que no son como si fueran, y nuestra fe será inquebrantable por cuanto Él ya venció por nosotros. Así que Julio, acércate. No sé si Cali anda por ahí. Vamos a hacer esa declaración sobre nosotros, sobre nuestras vidas y sobre toda Argentina. Amén. No somos esclavos del temor. Somos hijos de Dios.

todo un ambiente de sanidad en ese lugar. Hay todo un ambiente de libertad en ese lugar.

extienda sus manos hacia acá. Señor Jesús, te damos gracias por la vida de Julio Melgar. Te damos gloria porque tú lo has levantado, Señor, como un ejemplo. Un ejemplo de lo que es ser un modelo de un estandarte de adoración en esta generación. Espíritu de Dios, sabemos que tuyos son los tiempos y las sazones. Los motivos y las razones también son tuyas, Señor. Señor, y ahora mismo hablamos una palabra de sanidad. Reclamamos tu promesa de salud, Señor. Reclamamos que por tu llaga hemos sido sanados, Señor, y nos apoderamos de esa promesa y la impartimos sobre Julio ahora en este momento. Señor, no tomaremos un no por respuesta para su sanidad, sino que proclamamos y abrimos el sí y el amén del cielo sobre su vida, sobre su cuerpo, sobre su mente, sobre su espíritu en el nombre de Jesús. Y Él servirá de ejemplo ante la ciencia de lo que puede hacer un Dios. Cuando la ciencia dice basta, Dios dice yo comienzo. En el nombre poderoso de Jesús. Y profetizo sobre ti, Julio, que este será el final de una temporada, pero no el final de la más grande temporada. La más grande temporada está por comenzar. El tiempo del invierno, dice el Señor, está pronto a terminar. Comenzarán a germinar nuevas semillas, de los cuales brotarán nuevos árboles, de los cuales derramaré nuevo fruto sobre tu vida, dice el Señor. Fruto para tu casa, pero también nuevo fruto de adoración y de revelación a las naciones. Por cuanto has sido fiel y no has dudado aún en la peor de las situaciones, te levanto, dice el Señor, como un portador de fruto abundante para las naciones y un estandarte fuerte que pondré.

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comenzamos en este momento hermoso, siendo ya las 10 de la mañana con 37 minutos. Así que bendiciones. Estamos iniciando ya en esta transmisión del día de hoy. Pedimos disculpas, tuvimos ahí asuntos técnicos que arreglar. Entonces, por esa razón estamos hasta este momento llevando la transmisión, siempre con el objetivo de llevar con claridad y con mejoras cada una de las audiciones de todos los días. Entonces, siempre es en pro de cosas positivas, de cosas hermosas que por acá llevamos y bendecimos a todos los oyentes cada día. Entonces, en esta mañana les bendecimos, agradecemos a que nos acompañe. Ya vamos avanzando, ya este es el tercer espacio de Interacción Kairos de 10 a 11 de la mañana. Y de 11 a 12 del mediodía vamos con Gruperos Cristianos. Entonces, invitamos a formar parte de estos espacios restantes en dirección de mi persona, Daniel Cagaliano. Así que le invito a formar parte a través de los reportes, a través de las llamadas. Y en este momento estamos pues agradeciendo a Dios en primer lugar, porque nos permite desarrollarnos en un nuevo día. Él nos permite a nosotros respirar este aire en este día de hoy, tener oxígeno en nuestros pulmones, tener aire en nuestros pulmones, y eso pues ya es un regalo maravilloso, saber que estamos con vida, saber que estamos con bien y estamos desarrollando nuestros labores diarios. Así que muchas gracias, bendiciones a quienes están formando parte ya. Le invitamos a quedarse acompañándonos en este precioso momento y bueno, siempre motivándole a seguir al pendiente de nosotros cada día, porque nuestros objetivos siempre son de llevarle la bendición a cada hogar, a cada familia, a cada corazón, a cada vida que nos permite entrar cada día. Así es, entonces le motivamos a seguir en la fiel sintonía.

0: Bueno, en este espacio hermoso que transmitimos de 8 a 11 del mediodía, recuerde que son tres horarios de Interacción Kairos, un espacio donde se caracteriza por música variada, también con un perfil de interacción total con nuestros fieles oyentes y también con algo muy importante y es el texto de la semana. Esta semana hemos estado conversando, dialogando y reflexionando sobre el texto en Salmos capítulo 37 versículo 5. Así es, entonces, hola, buenos días. Bendiciones, dígame.
1: Quiero compartir el texto.
0: Sí, dígame. Sí, diga el texto de la semana, mi hermana. ¿Puede repetírmelo, porfa?
1: Mientras que Jehová tu camino.
0: Ajá.
1: Y con él.
0: Ok, así es el texto de la semana, mi hermana. ¿De parte de quién?
1: De parte de
0: Yudel Cruz Landero.
1: Sí, sí.
0: ¿Tiene alguna petición musical?
1: Sí,
0: ¿cuál es el canto? Disculpe. Por ahí no le escucho muy bien en la comunicación, hermana Yudel. No sé si sea mejor que me deje el por escrito la solicitud de la alabanza, porque lo último que me dijo no se lo pude escuchar.
1: Está bien, perfecto.
0: Ok, me parece muy bien. Bien, saludamos y bendecimos a la vida de la jovencita Yudel Cruz Landero. Ahí nos estaba llamando para decirnos el texto de la semana y, bueno, para hacer la solicitud de algún tema musical. Ahí tuvimos algún detalle con la comunicación, pero, bueno, son asuntos técnicos que ya, bueno, vamos mejorando. Así que gracias a quienes están formando parte en esta hermosa mañana. En la fiel sintonía desde casita, usted que nos escucha en su negocio, muchas bendiciones, gracias por acompañarnos. Así es entonces, el texto de la semana se encuentra en Salmos capítulo 37 versículo 5, donde su palabra nos dice: encomienda a Jehová tu camino y confía en él y él hará. Así nos dice su palabra en Salmos capítulo 37 versículo 5. Encomienda a Jehová tu camino y confía en él y él hará. Y es que hay momentos en la vida en que el camino parece incierto. No sabemos qué decisiones tomar porque una puerta se cerró cuando llegará la respuesta que tanto hemos esperado. En esos momentos, este versículo nos recuerda que Dios no nos llama a cargar solo con el peso del futuro. Nos invita a poner todo en sus manos. Entonces, encomendar a nuestro camino significa: el Señor, Padre, aquí están mis planes, están mis sueños, están mis temores, están mis luchas, haz tu voluntad en mi vida. Entonces, ese acto de redención no es una señal de debilidad, sino una expresión de una fe madura que reconoce que Dios sabe más de lo que nosotros podemos comprender. Entonces, muchas veces queremos que Dios nos muestre todo el camino de una vez, pero Él suele iluminar el siguiente paso. Así fortalece nuestra confianza y nos enseña a depender de Él cada día. Y la fe no consiste en ver todo el panorama, sino en caminar de la mano de aquel que ya conoce el final desde, así es, entonces Él conoce el final desde un principio. Entonces, por eso cada día procuremos guiarnos conforme a su perfecta voluntad, que su voluntad es buena, es agradable y es perfecta. Así es la voluntad del Padre.

0: bien, ya avanzamos 45 minutos de las 10 de la mañana y ya nos vamos aproximando a la parte final de este hermoso espacio de Interacción Kairos. Así que no se me desanime, el día de mañana, si Dios lo permite, estaremos siempre de 8 a 12 del mediodía y el día viernes. Así es, entonces nos restan 2 días para seguir hablando de este hermoso texto que el Señor ha regalado en esta hermosa semana, en el cual vamos a dialogar, vamos a reflexionar, y claro que usted se lo puede memorizar, se lo puede aprender, puede anotar la cita si aún no se lo sabe, en Salmos capítulo 37, versículo 5. Así es, entonces, en esta hermosa hora, presentamos saludos especiales a Judel Cruz Landero, ahí nos estuvo llamando, saludos a su familia. A su familia hermosa que nos escuchan, saludos a su papá Alejandro Cruz y a su hermosa madrecita, nuestra hermana Victoria Landero. Y también ahí nos están escuchando junto a su familia en Caño de la Cruz. Así es, saludos y bendiciones a Judel, ella es quien nos reporta sintonía y lo hace la solicitud del tema musical Quiero Adorarte con Gamaliel Herrera. Ya lo tenemos preparado. Saludos, Judel. Gracias por la comunicación en esta preciosa hora. Que Dios me la bendiga.
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0: Bien, entonces vamos a ir a la parte musical. Entregamos esta participación y otra más para ir cerrando ya este hermoso espacio. Vamos a disfrutar de la alabanza Quiero Adorarte con Gamaliel Herrera y disfrutaremos de la participación de Estanislao Marino, el tema Qué bueno es el Señor. Y es que el Señor es bueno y maravilloso cada día. Bien, nos vamos a la parte musical. Enseguida regresamos cuando en punto sean las 11 con Gruperos Cristianos. Así que le invito a usted a no cambiar de frecuencia, a seguir en la fiel sintonía y por supuesto a reportarse.

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0: tenemos ya las 11 de la mañana con 10 minutos, 11 de la mañana con 10 minutos, compartiendo para usted el espacio Gruperos Cristianos de 11 a 12 del mediodía. Así que gracias por unirse a esta hermosa transmisión del día de hoy, en esta audición del día de hoy, miércoles 22 de julio del año 2026. Saludamos y bendecimos a los cumpleañeros del día de hoy, que mi Dios me los bendiga, que Dios cumpla cada anhelo y deseo de su corazón. Bien, en este momento invitándole a formar parte de este espacio a través de su reporte, a través de sus llamaditas telefónicas. Con eso, de esa manera, usted nos ayuda a realizar cada uno de los espacios que vamos realizando en cada horario.
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0: También recordándole las líneas telefónicas

para que usted nos escriba, para que usted nos llame y así usted pueda de esta manera ayudarnos. La línea Tigo es el número 7696-0384. 7696-0384. También tenemos la línea Claro, el número 2735-6098. 2735-6098. Esta es la línea Claro, así es. Estas son ambas líneas en las cuales usted nos puede escribir, nos puede llamar y solicitar el tema de su preferencia de acuerdo al perfil de cada programa. En este momento, el perfil de música grupera. Vamos a compartir dos hermosas participaciones para luego continuar con más del espacio, invitándole a no cambiar de frecuencia y a seguir en la fiel sintonía de Radio Cairo 7 en frecuencia 89.3.

Bien, avanzamos ya 20 minutos de las 11 de la mañana. 20 minutos ya transcurridos de este hermoso espacio, Gruperos Cristianos, de 11 a 12 del mediodía. Así que Dios me le bendiga a usted que se nos viene uniendo. Le damos la bienvenida y le invitamos a quedarse con nosotros. Tenemos reporte por acá que nos dice: hola, buenos días, quiero que me regale el tema de Tomás Ocampo, Acompáñame. Soy Ariel Capalacio, dice, del Cedro. Saludos en el Cedro a nuestra hermosa audiencia, especialmente los saludos a Ariel Capalacio, que nos hace el reporte y la solicitud del tema musical Acompáñame, de Tomás Ocampo. Bien, tenemos preparado ya la participación. Vamos a escuchar esta hermosa participación de Tomás Ocampo, seguidamente de otro tema musical, y luego vamos a pausa comercial.

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avanzamos ya 36 minutos de las 11 de la mañana, ya avanzando ya a la parte final de este espacio. Tenemos reporte que nos dice por acá: bendiciones, regáleme la alabanza, lágrimas en el desierto, de los salmistas de Jehová, de parte de Onelis Salgado del Barro. Saludos en el barro, nuestra hermosa audiencia. Especialmente los saludos a Onelis Salgado, que nos hace el reporte. Dios me la bendiga. También tenemos otro de los textos por acá que nos dice: hola, bendiciones, regáleme el tema ¿Por qué me juzga la gente?, de parte de Araceli Gutiérrez del Moradito. Saludos a mis hermanos de la iglesia, dice el buen samaritano. Saludos y bendiciones a la membresía de la iglesia, el buen samaritano, de parte de los saludos de nuestra hermana Araceli Gutiérrez, que nos hace el reporte. Dios me la bendiga. Y bueno, ya tenemos preparada la alabanza que nos ha solicitado. Saludos y bendiciones a cada una de las personas que han formado parte en este hermoso tiempo. A través de su reporte, a través de su llamada, siempre es un hermoso privilegio bendecirles y saludarles. Así que vamos a entregar las participaciones. Vamos también a disfrutar de más participaciones musicales para saludar y bendecir su vida. Y bueno, para que usted también la disfrute, disfrute la compañía de Kairos a través del espacio Gruperos Cristianos de 11 a 12 del mediodía. Siempre es una bendición, siempre es un hermoso privilegio acompañarles acá presente en controles y locución, Aniel Cagaleano. Así es, entonces Dios me le bendiga en esta hermosa hora, esperando que tenga un día excelente y maravilloso y disfrute de la buena música que por acá hacemos sonar en Radio Kairos 7 en frecuencia 89.3. No le cambie.

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0: 12:01.

vuelve a llamar, Señor. ¿Cuántos de ustedes a veces en esos tiempos de oración le piden cosas a Dios que aparentemente no las contesta? Algunos se identifican conmigo. Como que le pides que te dé, que te ayude en algo, especialmente cuando se trata de nuestros sueños. Yo no sé tú, pero desde que yo era un adolescente, mi corazón está lleno de sueños, de cosas que me gustaría lograr, me gustaría alcanzar. Pero muchas de las cosas que pedí, las pedí a los 16, 17 años. Y hubo muchos tiempos, etapas en mi vida en las que yo pensaba: esto ya no va a suceder, Él no va a contestar mi oración. Y yo escribí esta canción pensando en esto y pensando en todos ustedes que a lo mejor tienen una de esas dudas en sus corazones.

0: 12:35.
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2: 12:40.

Con amor eterno, Señor, tú nos has amado. Y nosotros, Señor, confesamos hoy que tú harás cualquier cosa por nosotros porque nos amas. Canta conmigo.

noche tú te sientes sin salida. Quizá todas las cosas parecen que están en contra de ti. Sientes un peso encima de ti. Pero Dios es especialista en imposibles. Él puede dar agua de la roca. Él puede abrir el mar rojo. Él puede dar cualquier cosa que tú necesites. Si solamente puedes creerlo, Él es el mismo Dios. Canta conmigo.

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0: Muy buenas tardes, muy buenas tardes, muy buenas tardes, bendiciones. ¿Cómo está esa gente bonita? ¿Qué me cuentan? ¿Qué hay de nuevo? Saludos, bendiciones a todos los que están conectados con nosotros. Saludito a todos los que nos van a escuchar y nos están escuchando a través de 89.3 FM de Radio Kairos. Estamos en el espacio Sabor Ranchero. Vamos iniciando la programación de Sabor Ranchero cuando tenemos exactamente la 1:04 PM. 1:04 PM. Escuchamos el tema musical, como siempre, El Canto del Gallo de Ramón González. Su amigo y hermano en control y locución, llevándole la buena programación.
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0: Ya nos puede enviar sus mensajitos de textos a través de los números telefónicos. Lo único que no recibimos son mensajes de voz, solo llamadas y mensajes escritos. Vamos a escuchar el doble, un doble de Ramón González. Vamos a escuchar el tema musical Me Basta Jesús, seguido Sobran Razones, para iniciar la programación, iniciar con una actitud súper. Sabe que tenemos que tener siempre esa actitud, siempre estar contento en las buenas y en las malas, en los buenos y en los malos momentos. Saludito para usted que ya está almorzando, usted que va a almorzar, a usted que ya almorzó, le saludamos y le deseamos buen provecho. Me basta Jesús y sobran razones, nos dice Ramón González.

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1: Ya hemos actualizado exactamente ya a la 1:13 PM, 1:13 PM. Saludos para Rivera, saludos, bendiciones. Nos está pidiendo el tema musical Luz del Mundo. Luz del Mundo nos sale solamente con Javier Salgado. Si nos pudiera pedir otro tema musical, pues fuera excelente.

0: Dice un paisajito, otro paisajito por acá, dice, Dios le bendiga, dice, regáleme la alabanza, mi Sagrada Biblia de Ramón González, de parte de Marvin Monzón del Bramadero 2, Fantasma. Saludos para mi hermano Marvin Monzón, bendiciones, que la esté pasando súper bien en esta excelente tarde. Aló, tenemos llamada telefónica, aló.
1: Aló.
0: Bendiciones.

Es un gusto, un privilegio poderle llevar la buena programación a ustedes. Estamos en el espacio Sabor Ranchero. ¿Cómo la ve? ¿Qué tal? ¿Cómo están? ¿Qué me contáis? Ya hoy es miércoles 27. Música más bonita para celebrar mi nombre. Cuando suene la trompeta, quiero que toque el mariachi. Ese tema de la luz del mundo no lo tenemos acá. Y más con Donald Ruiz. Si gusta, nos puede pedir otro tema, hermano Jael Rivera.

0: Ya puntualizamos exactamente la 1 de la tarde con 15 minutos. Vamos a seguir escuchando música ranchera. Estamos en el espacio Sabor Ranchero, donde clasifica solo música ranchera, al estilo mariachi.
1: Y muchísimas gracias.
0: Gracias. Vamos a escuchar el tema musical de el hermano Will, el familión, seguido Abraham Rayo nos dice, en honor a mi tierra.

Ya puntualizamos la 1 de la tarde con 25 minutos. 1 de la tarde con 25 minutos. Imagínense cómo avanza el tiempo. Ya tenemos 25 minutos después de la 1. Saluditos para todos los que están en nuestra sintonía. Saludos, bendiciones. Gracias por llevarnos hasta la intimidad de su casita a través de su radio receptor, a través de su equipo de sonido, a través de su reproductor. Otros nos escuchan en sus carros. Saludos para los que nos escuchan acá en el casco urbano de Huigüilí de Nueva Segovia y también a sus alrededores. Les saludamos de una manera súper, súper, súper especial. ¿Cómo la ve? Escuchábamos el tema musical de Ramón González. Escuchábamos el tema de Ramón González, Mi Sagrada Biblia. Y Romy González nos decía Desvío. Saludito para el hermano Marvin Monzón hasta el Bramadero 2. Él nos solicitaba el tema musical Mi Sagrada Biblia. Hermano Marvin Monzón, creo que es de los Monzones de los Limones. Saludos también a esa familia Monzón hasta Los Limones, Fantasma. A todos los que nos sintonizan en la ciudad de Praderas, el municipio de Praderas, conocido como Santa María de Fantasma. Saludos a todos ahí y sus lugares alrededores en las comunidades. Saludos también a la familia Castro Chavarría. Saludos, bendiciones. Yo sé que nos sintonizan en los Chaguitones Fantasma también. Todos los que nos sintonizan en Las Cruces también. Asturias, Las Cruces, San José, Las Cuchillas, todas esas personas. Les bendecimos, les saludamos de una manera grande y especial. Gracias por estar en nuestra sintonía. Vamos a escuchar el tema musical En Honor a Mi Tierra de Abraham Rayo. Seguido pues escucharemos un tema de Javier Salgados, Jesús, la luz del mundo.

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0: Ya puntualizado a la 1 de la tarde con 45 minutos. Estamos en el espacio Sabor Ranchero, llevándole pura música ranchera al estilo mariachi. Escuchábamos el tema musical de Abraham Rayo, Yo No Tengo La Culpa. Y seguido, pues, regiones de mi patria de Melvin Arauz. Seguimos llevándole la buena música, ya casi en la parte final de la programación. Vamos a escuchar el tema musical ya. Me voy a quedar, dice Yo No Me Voy A Quedar, de Francisco Orante. Seguido, Donaldo Laguna nos canta el corrido de Ramiro. Saludos para toda esa gente bonita que nos sintoniza a lo largo y ancho de nuestro territorio. Les saludamos y le complacemos, le deleitamos a través de cada tema musical.
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0: 1 de la tarde con 46 minutos.

Ya la una de la tarde con 55 minutos, pues ya venimos ya en la parte final. Ya vengo despidiéndome de esta programación. Sería hasta el día de mañana, si Dios así lo permite, en otra nueva programación de El Espacio Sabor Ranchero. Se despide de todos ustedes su amigo y hermano Joel Girón. Sería hasta el próximo día.

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Muy buenas tardes, mi gente. Buenos días, buenas tardes. ¿Cómo están? Saludos, les saludo a su hermano y amigo Joel Girón, como siempre. De lunes a viernes en la programación de Complacencias 89. Saludos a todos los que están conectados, los que están escuchándonos a través de la web. Les saludamos de una manera especial. Vamos hasta eso de las 4 de la tarde con esta programación de Complacencias 89. Ya hoy es día miércoles. Es miércoles 22 de julio. Estamos a miércoles 22 de julio, ¿saben? Ya el tiempo avanza. Bendiciones para todos aquellos que ya salieron de su trabajo. Todos los que trabajan en el campo, los que trabajan en la agricultura, pues ya ahorita ya están descansando. Les saludamos y le llevamos la buena música. Vamos a escuchar el tema musical. Bueno, escuchábamos el tema musical de Alex Rodríguez, el tema La Paloma Celestial. Ahora escucharemos el tema Yo Te Amo de Daisy Lunas. En el desierto te escuché, escuché tu voz, dice Héctor Fuente. Vamos a escuchar dos temas musicales. Puede enviarnos su mensajito solicitándolo su tema musical a través de llamaditas o mensajes de texto. No recibimos mensajes de voz. Solamente llamadas y mensajes de texto. Vamos hasta eso de las 4 de la tarde. Ya puntualizamos las 2 con 7 minutos, las 2 con 7.

0: Escuchábamos el tema musical, de Xilo, unas Te Amo. El otro tema musical que escuchábamos, En el Desierto, Escuché Tu Voz. Saludos y bendiciones para los que están conectados con nosotros. Gracias por estar en nuestra sintonía. Hay que darle gracias a Dios, damos gracias a Dios porque nos permite la vida, la existencia. Hay que darle muchas gracias al Señor. Dios es bueno siempre. Él permanece fiel aunque nosotros seamos infieles. Y hay que aprovechar bien el tiempo. Recuerda que el tiempo pasa y todo se termina. Tenemos llamadita telefónica. Vamos a ver. Aló, buenas tardes.
1: Buenas tardes, mira,
0: ¿qué tema desea?
1: Voy cruzando el desierto.
0: ¿Cruzando el desierto?
1: Sí.
0: ¿De dónde se nos reporta?
1: Me reporta aquí de las Cañas Plan de Grama.
0: Las Cañas Plan de Grama. Saludos. Cruzando sí. El desierto con Gamaliel Herrera. Le vamos a regalar.
1: Bueno, está bien. Te voy a hacer una saluda a Piero Colorado, a mi hermano José Ángel Contreras y a mi mamá Rosa Montoya y a todos mis hermanos, porque son muchos por uno de los misiones. Y un saludo para ustedes.
0: ¿No? Amén. Están hechos los saludos. Mi estimada, le sonamos su música Cruzando el Desierto.

2 de la tarde, las 2 de la tarde con 20 minutos, 2 de la tarde con 20 minutos. Vamos a leer un mensajito, dice, hola, dice, buenas tardes, bendiciones, regáleme 2 alabanzas. Flor sin retoño de Marvin Bravo y un campeón de parte de Onele Salgado de aquí del barro. Saludos para Onele Salgado hasta el barro. Vamos.

0: Miren, escucharemos estos dos temas musicales para saludar a hermano Onelli. Gracias por estar en nuestra sintonía. Les saludamos de una manera especial. Tenemos llamada telefónica. Aló, buenas tardes.
1: Hola, buenas tardes.
0: Dígame.
1: Gracias.
0: Aló. Hello.
1: Hola.
0: Sí, dígame.
1: Oye,
0: ¿qué tema musical desea? Aló.
1: Aló.
0: Sí, no le escucho. ¿Qué tema musical desea?
1: ¿De qué me sirve de Jonathan Villator?
0: ¿De qué me sirve de Jonathan?
1: Sí.
0: ¿De dónde se nos reporta?
1: De Quití.
0: Saludos a Taquitriz. Ok, vamos a hacerle sonar el tema musical. Saludos y bendiciones para usted y toda su familia.
1: Bendiciones.

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0: Ya a las 2 de la tarde con 44 minutos. 2 de la tarde con 44 minutos. Saludito para los que están conectados todavía. Les saludamos de una manera especial. Escuchábamos los temas musicales de Cruzando el Desierto. Marvin Bravo nos interpretaba el tema musical Flor sin Retoño. Luego un campeón de la agrupación Unidos por Cristo. Y Jonathan Villatoros, ¿De qué me sirve?
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0: Y escuchábamos a Hermano Will cantando un tema musical de Los Voceros de Cristo, un mix de Los Voceros de Cristo.
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0: el tema Lo Oro a Ti, Mi Dios. Gracias a usted, gracias por permitir entrar a la intimidad de su hogar a través de 89.3 FM de Radio Kairos. Tenemos una llamadita telefónica. Aló, buenas tardes.
3: Buenas tardes, madre, gran en alabanza.
0: ¿Qué tema desea, niñita?
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0: ¿Perdón?
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0: viendo. No me dejes.
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0: No me deja.
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0: Ah, rumbo abajo. Es que no lo escuchaba muy bien. Ok, está bien. Vamos a complacerle con ese tema musical. Rumbo abajo. Correcto. Vamos a complacerle con ese tema musical. Saludos para usted. Bendiciones y linda y excelente tarde.
3: Bueno, hermano. Un saludo para usted, hermano.
0: Gracias, gracias.

0: 2 de la tarde con 52 minutos, 2 y 52. Escuchábamos el tema Rumbo Abajo de Ramón González. Seguido escuchábamos el tema musical El Motivo de Mi Cantar de Agustín Amador.
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0: Seguimos llevándole la buena música a usted. Gracias por los que están en nuestra sintonía y los que nos vienen sintonizando a esta hora de la tarde. Ya algunos ya están descansando, ya están en la descansación después de una larga trabajación. Saludito para todos, bendiciones. Hay que tener una actitud, ¿sabe? Buena actitud, siempre que mantenernos al 100, como dicen, activados, bien activaditos. Dos de la tarde con 53 minutos, vamos a seguirle llevando buena música. Vamos a escuchar el tema musical El Solitario de Eddie Lagos. También escucharemos Nueve Aflicciones de Ervin Hernández. Saluditos y bendiciones para todos.

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Ya puntualizamos las 3 de la tarde, las 3 de la tarde con 13 minutos. Estamos de regreso después de los cortes comerciales que estaban, pues ya estamos de regreso. Escuchábamos el tema musical de Francisco Arante, Demos Gracias al Señor. Seguimos llevándole buena música. Bendecimos la vida de cada uno, de todos mis hermanos, todos mis amigos que nos están sintonizando, su amigo y hermano Joel Girón, como siempre. Vamos a escuchar el tema musical de El Cristiano No Puede Estar Enojado, seguido a Osberto Pineda, Adórale en

3 de la tarde con 20 minutos. Escuchábamos el tema musical de El Cristiano No Puede Estar Enojado de Giovanni Río. También escuchábamos a Humberto Pineda con el tema musical Adórale en Verdad. Qué gusto y qué privilegio llevarle la programación del espacio Complacencias 89. Qué bendición poderles llevar buena música, programarle buena música y sabe siempre con esa actitud positiva. Recuerde siempre, siempre ser agradecido con nuestro Señor Jesucristo. Es una bendición para mí, un privilegio saludarles. Vamos a irnos a otros temas musicales, luego venimos con unos cortes comerciales y después retornamos. Vamos a escuchar el tema musical Padre Dios de María Tecón, seguido Ale Campo, Perdóname y Derroche de Amor con Ale Campo.

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Señor, desde el día en que te conocí, realmente he sido el hombre más feliz. Por eso viajo por el mundo diciéndole a la gente que tú eres un Dios maravilloso.

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2: 3:59.

0: Muy buenas tardes, muy buenas tardes, bendiciones, buenas tardes, ¿cómo estamos? Que se enoje, si se enoja, que se enoje. Vamos en el espacio alabando al Señor en el campo. Que se enoje, si se enoja. Vamos con 60 minutos de programación. Vamos hasta eso de las 5 de la tarde con la programación alabando al Señor en el campo. Un programa meramente de música norteña.
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0: Le saludamos a usted, llevándole la buena programación. Su amigo y hermano Joel Girón encontró la exilocución, llevándole buena música, la música norteña de su preferencia. Ya puntualizamos las 4:04. Escuchábamos el tema musical El Contrato de Rey Divino. Luego escucharemos el tema El Regañón y el corrido de Noé Padilla. Hola, excelente tarde. Ojalá tengan excelente tarde todos. Linda tarde, lindo día miércoles. Y hoy es miércoles 22 de julio. Excelente miércoles para todos, pues. ¿Qué tal? ¿Cómo estamos?

0: Oye, mijo.
1: Dime, papá.
0: Vente a ver un consejo.
1: Ah, ¿otra vez un consejo, papá? No, no, no, ya me aburrí.
0: Es que esto es diferente, consejos. Es diferente, hijo, ¿sabes? Mira, nunca vayas a un lugar si no te han invitado, porque no serás bien recibido.

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1: 4 de la tarde, las 4 de la tarde ya con 16 minutos, las 4, 17 minutos. Avanzamos ya con la programación del espacio Alabando al Señor en el Campo. Escuchábamos el tema musical El Regañón de Oscar Ovidio y El Corrido de Noé Padilla. Escuchábamos un doble de el señor Oscar

Vamos a escuchar el tema musical de Grupo Judá, Fue Su Amor, seguido Juicio Final de Tony Sauceda. Los Alegres del Gran nos dicen ya Cristo viene para llevarle buena música a ustedes, buena programación. Saluditos, es una bendición poderle saludar y llevar la buena música. Saludos para todos los que están conectaditos, los que están escuchándonos a través de la web. Les saludamos de una manera especial. También a los que están en nuestra sintonía a través de su radio, receptor, de su equipo de sonido, pues les saludamos. Y espero que estén pasando una excelente tarde. 4 de la tarde con 18 minutos. 4 de la tarde con 18 minutos.

0: Ya las 4 de la tarde, las 4 de la tarde con 29 minutos, 4 y 29 minutos. Ya un poco avanzado con la programación del espacio Alabando al Señor en el Campo. Escuchábamos el tema musical de Judá, el grupo Judá, Fue su amor, seguido Juicio final de Tony Sauceda. Los Alegres de Terán nos interpretaban el tema musical Ya Cristo viene.
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0: Y nosotros seguimos musicalizándole, llevándole la buena música a toda esa gente bonita que nos sintoniza en los caseríos, en los cantones. Les saludamos y le llevamos la programación a su estilo y a su gusto. Por eso se llama Alabando al Señor en el Campo. Bendecimos la vida de los que nos están sintonizando a través de los temas musicales. Pues gracias por estar en nuestra sintonía. Para mí es un gusto, un privilegio saludarles. Y gracias por estar en nuestra sintonía.
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0: Siempre, bueno, nosotros recibimos mensaje escrito y llamada, mensaje de buzón de voz, no podemos leernos. Así que si nos van a mandar mensajito, es bueno que nos manden escrito las solicitudes o llamarnos. Así nosotros podemos responderle, podemos complacerles. Seguimos escuchando música, vamos a escuchar a los herederos, Una Llaga Podrida, seguido Descansa Ya de Carlos y Los de Monte de Sinaí.

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Ya puntualizamos ya exactamente a las 4 de la tarde con 46 minutos, ya casi despidiéndome de la programación. Saludos para todos ustedes. Gracias por haber estado en nuestra sintonía del espacio Alabando al Señor en el Campo. Sería hasta el día de mañana, si Dios así lo permite, en otra nueva audición, en otra nueva programación. Su amigo y hermano Joel Girón se despide de todos ustedes. Sería hasta el día de mañana, si Dios así lo permite. Vamos a musicalizarles ya para irnos despidiendo. A dejarle un set de música para que ustedes se deleite. Para mí ha sido un privilegio, un gusto haberles llevado la buena programación. Tengan excelente, excelentísima tarde.

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contarles que a veces a mí me entran las ganas de dejarme vencer, porque la situación a veces es tan dura, tan difícil, no es fácil, es complicada. Pero entonces digo yo, ¿para qué puede servir la palabra de Dios? ¿Solo para tiempos buenos o es la palabra de Dios la que nos va a sacar adelante en los tiempos malos? ¿Qué es entonces? La palabra de Dios nos narra a través de muchas historias a lo largo de todos sus libros cómo Dios ha sacado a su gente y a los que confían en Él del pozo cenagoso, del pozo de la desesperación, de la persecución, de los madianitas que iban a saquearlos, de Egipto, de todo tipo de problemas. Dios ha sido fiel con su gente y no creo que su fidelidad tenga caducidad. Yo pienso que Él sigue siendo fiel. Y dice la palabra de Dios escrita, dice que el hecho que algunos desconfíen, dice, no hacen que Dios sea infiel. Que alguno esté desconfiando no quiere decir que Dios no sea fiel a aquellos que en Él confían y le creen. En Romanos capítulo 8, verso 35, en adelante, una de mis escrituras favoritas, y estoy seguro que de ti también, dice así: ¿quién nos separará del amor de Cristo? ¿Quién nos separará del amor de Cristo? ¿Tribulación o angustia? ¿O persecución? ¿O hambre? ¿O desnudez? ¿O peligro? ¿O espada? Si ustedes se dan cuenta, empieza hablando de tribulación y la gente dice, wow, estamos en medio de una tribulación. Sí, es cierto, estamos en medio de una tribulación, obvio. ¿O angustia? ¿O persecución? ¿O hambre? ¿O desnudez? ¿O peligro? ¿O espada? ¿Quién nos separará del amor de Cristo? Quiere decir que muchas de las cosas que suceden hoy en día

nadie, ni tribulación, ni angustia, perdón que sea repetitivo en esto, o persecución, o hambre, o desnudez, o peligro, o espada, como está escrito. Escuche esto, Jesucristo constantemente dijo, escrito está. Y ahora el apóstol Pablo va a decir acá, o el escritor de Romanos dice, como está escrito, como está escrito. Por causa de ti somos muertos todo el tiempo. Somos contados como ovejas de matadero. Antes, en todas estas cosas, somos más que vencedores por medio de aquel que nos amó. Antes, en todas estas cosas, somos más que vencedores por medio de aquel que nos amó. Quiere decir, ¿cómo me puedo dar por vencido si la palabra dice que soy más que vencedor en todas estas cosas? Vámonos al contexto. En tribulación eres más que vencedor. En angustia, más que vencedor. En persecución, más que vencedor. En hambre, más que vencedor. En desnudez, más que vencedor. En peligro o espada, más que vencedor. En esas cosas somos más que vencedores por medio de aquel que nos amó. Por lo cual estoy seguro, me encanta cuando el escritor dice, sí, por lo cual estoy seguro, Dios quiere ministrar a tu corazón seguridad, que estés completamente seguro. Por lo cual dice, estoy seguro que ni la muerte, yuhu, ni la muerte, ni la vida, ni ángeles, ni principados, ni potestades, ni lo presente, lo que nos está pasando, ni lo porvenir, quién sabe qué es, ni lo alto, ni lo profundo, ni ninguna otra cosa creada nos podrá separar del amor de Dios que es en Cristo Jesús, Señor nuestro. Ya cuando se le acaba el listado de la vida, la muerte, ángeles, principados, potestades, lo presente, lo porvenir, entonces ya cuando, ni lo alto, ni lo profundo, ya se me acabó, ¿qué más es posible? ¿Saben qué? Ni ninguna otra cosa creada, no ha sido creada un arma forjada contra ti que prosperará, tú condenarás toda lengua en juicio que se levante en contra de ti. Dice Alba, ninguna cosa creada me podrá separar del amor de Dios que es en Cristo Jesús. De nuevo, todo lo que ocurre trae un solo propósito. Mira, en este tiempo hay cualquier cantidad de teorías de conspiración. Si el virus fue creado, pues aquí dice, ninguna cosa creada me podrá separar del amor de Dios que es en Cristo Jesús. Pero ¿cuál ha sido el temor más grande? Que si esto te va a separar del trabajo, que si esto te va a separar de la compañía, si esto te va a separar hasta de la iglesia, si esto te va a separar. No. Aquí el problema es que todo esto está actuando para querernos separar del amor de Dios. Lo que tienes tú que hacer hoy es hacer una declaración desde lo más profundo de tu ser y decir, Señor, a mí nada me va a separar de tu amor. Te voy a amar con todo mi corazón, todo el tiempo, Señor. No importa que pases como aquellos tres jóvenes que le dijeron a Nabucodonosor. Nosotros, dice, nuestro Dios es capaz de sacarnos de ese horno de fuego. Pero si no lo hiciere, tú también tienes que saber algo, le dijo. Nosotros no nos vamos a doblegar delante de ti. Porque el amor de esos jóvenes era un amor para Dios. En 1 de Juan capítulo 5 verso 4 dice, porque todo lo que es nacido de Dios vence al mundo. Esta es la victoria. A ver, todos en casa, victoria. Todos digan, dile a la gente de tu familia, hey, familia, estamos en victoria. Y ellos van a decir, pero no estás viendo lo que está pasando. Sí, es que nosotros no nos fijamos en las cosas que se ven, nos fijamos en las que no se ven. Hay dos realidades, la realidad que estás viendo y la realidad que nos trae su palabra. Y dice acá, todo lo que es nacido de Dios, tú incluso que hoy recibiste a Jesús, ya naciste de nuevo, vence al mundo. Y esta es la victoria, esta es la victoria, no la derrota, esta es la victoria, esta es la victoria que ha vencido al mundo, nuestra fe. Vivir por fe
garantizar.

0: garantiza una victoria. Pero fe, la certeza de lo que se espera, la convicción de lo que no se ve. Quiere decir que viviendo, creyendo en lo que no veo, pero está prometido por Dios, esa es nuestra victoria. ¿Quién es el que vence al mundo sino el que cree que Jesús es el Hijo de Dios? Pregunto, ¿crees tú que Jesús es el Hijo de Dios? Si crees que Jesús es el Hijo de Dios, estás en victoria. Porque esta es la fuerza que vence al mundo, nuestra fe. Primera Juan 2:13 dice: os escribo a vosotros padres, porque conocéis al que es desde el principio. Os escribo a vosotros jóvenes, porque habéis vencido. De nuevo, somos más que vencedores. Esta es la victoria. Hemos vencido al maligno. Os escribo a vosotros hijos, porque habéis conocido al Padre. Os escribo a vosotros padres, porque habéis conocido al que es desde el principio. Os escribo a vosotros jóvenes, porque sois fuertes y la palabra de Dios permanece en vosotros y habéis vencido al maligno. Jóvenes, ustedes no han vencido al maligno por ser jóvenes. Ustedes han vencido al maligno porque la palabra de Dios permanece en ustedes. ¿Cómo así permanece? A ver, ¿qué sería que la palabra no permanezca en nosotros? ¿Qué es? ¿Está hablando que se me olvida? ¿O recordándola ya no confío en ella? ¿Qué es que permanezca la palabra en mí? Permanece ahí viva. ¿Me estoy explicando? No sé si ustedes han sentido esto, pero en medio de una tribulación como esta, como que la palabra, como que estuviera más viva. Perdón la mala manera de hablar mía, pero como que está más viva, como que, wow, cobra más sentido. Y si ahora entiendo, gracias Señor por haberme dado palabra de fe, ahora es que la puedo usar. A veces nos cuesta tanto vencer al vencido, que ya está vencido. Y luego dice que vencemos al maligno y la gente dice, mire, esto es un plan maligno. Pues que sea el plan de lo que sea. Puede ser un plan sacado del mismo infierno, pero nosotros somos más que vencedores en aquel que nos amó. Aún del mismo infierno pudo haber salido todo esto. ¿Y qué? Si de todas maneras dice la palabra que nuestra fe ha vencido al maligno. Entonces, ¿qué es lo que necesitamos? Necesitamos más palabra de Dios continuamente, orientada a esto, a la fe. Jesús recuperó el dominio, la autoridad y la victoria para nosotros. Jesús nos dice en Mateo 28:18, y Jesús se acordó y les habló diciendo: toda potestad me es dada en el cielo y en la tierra. Por lo tanto, id y haced discípulos a todas las naciones, bautizándolos en el nombre del Padre y del Hijo y del Espíritu Santo, enseñándoles que guarden todas las cosas que os he mandado. Y aquí yo estoy con vosotros todos los días hasta el fin del mundo. A veces no es por dónde paso, a veces no es dónde estoy, sino con quién. Se lo repito. El desierto, sí, pero Dios está contigo. No es por dónde estoy pasando, sino quién está pasando conmigo. La compañía es más poderosa que el entorno. ¿Han visto esas películas cuando alguien va a pasar por un bosque tenebroso, oscuro, verdad? Y el que va ahí le dice, no, no te preocupes, aquí estoy contigo. Y el otro, sí, aquí está. Pero me vas a defender, sí, te voy a defender. Ah, qué bueno. Pues Dios está con nosotros. Sentir soledad es válido, pero no es tan válido cuando decimos que creemos en la presencia de Dios. Porque aunque no veo a la persona que me acompaña, ese invisible que me acompaña es más poderoso que miles visibles que nos pueden acompañar. Así que no debes darte por vencido, date por vencedor, date por vencedor, no te des por vencido. Él tiene toda potestad en los cielos y la tierra, y el que tiene toda potestad en los cielos y la tierra te dice, yo estoy contigo todos los días hasta el fin del mundo. Estaba orando precisamente esta semana y le decía, vino una palabra a mi mente, como que Dios hablándome, su espíritu, y me dice: estoy observando. Yo decía, ¿qué estará pasando aquí? Estoy observando. Para que comprendamos algo más acá nosotros. Él me decía, estoy observando, hijo. Y le digo, Señor, ¿qué estás observando? Y me dice, te has puesto a trabajar con el equipo porque no le falte la palabra a ninguno de los miembros de tu iglesia y más allá de ella. Has preparado los discipulados, siguen. La gente sigue recibiendo a Jesús a través de nuestros grupos de amistad de forma virtual, conectados, no abandonados. Hemos hecho los retiros a través de forma virtual, en donde aún se separan en pequeños grupos para ser ministrados con privacidad. ¡Qué cosa más linda! El Espíritu Santo derramándose. La academia de liderazgo de esta congregación continúa. Estamos por graduar, si Dios lo permite, más de 2,300 nuevos líderes que empezarán sus grupos en esta época, ¿verdad? Y yo bromeaba porque decía, pastor, hagamos algunos grupos para los millennials, hagamos unos grupos para los que queden de los baby boomers, hagamos, y ahora son los grupos para los pandemians. ¿Ah? Para los pandemians, la generación que nació y que está emigrando. Ahora los cambios que no querían tener algunos millennials los están teniendo. ¿Qué queda? Es decir, esto está forzando a cambios. A cambios, a innovarnos. Pues te sigo con, perdón, la que me desvió un poquito aquí, pero era para ilustrarte. Entonces estoy orando al Señor y diciendo al Señor, y Él me dice, por cuanto has hecho esto, has puesto el discipulado, no has dejado a los grupos, estás adiestrando, capacitando personas para que sean mis discípulos, los estás a punto de lanzar para que ocupen liderazgo, y no has dejado de ministrar el Espíritu Santo, y has estado orando, y viene primero Dios, viene el call center también para poder atenderlos mejor, y así cada cosa. Y me dice, por cuanto Estoy observando aquellos que, no importa lo que pasó, siguen cumpliendo mi llamamiento. Estoy a punto de bendecirlos. Y empecé a llorar, obviamente. Y dije, Señor, el único que hemos tratado de pensar es que la gente esté bien, acompañarte en medio de la crisis. Aquí estamos para acompañarte con una palabra que buscamos en oración. No te desanimes, arriba el ánimo, eres más que vencedor en aquel que te amó, y tu fe ha vencido al mundo y al maligno. No importa de dónde salió esto, no importa, no hay cosa creada que te separará del amor de Dios que es en Cristo Jesús, ¿verdad? No nos abandonamos, no dijimos, bueno, como ahora, ahora es casa de Dios en casa y desde casa, ¿verdad? Entonces voy a salir en pijama predicando, ¿verdad? No vamos a bajar el nivel de excelencia que ha costado tanto alcanzar para nuestro Señor y para ustedes. Así que adelante, somos más que vencedores en aquel que nos amó. En Josué capítulo 6, verso 1. Dice así: ahora Jericó estaba cerrada, bien cerrada, a causa de los hijos de Israel, nadie entraba ni salía. Se parece a algunas ciudades de hoy. Mas Jehová dijo a Josué: mira, yo he entregado en tu mano a Jericó, a su rey y con sus varones de guerra. Rodearéis pues la ciudad, todos los hombres de guerra, yendo alrededor de la ciudad una vez, y esto haréis durante 6 días, y 7 sacerdotes llevarán 7 bocinas de cuernos de carnero delante del arca, y al séptimo día daréis 7 vueltas a la ciudad, y los sacerdotes tocarán. Nota algo: Dios no le dijo, te daré la ciudad. Dios le dijo, te he dado la ciudad. Él no te sanará, Él ya te sanó. ¿Ah? Él te bendecirá con puertas abiertas para ese empleo que te hace falta. Él ya lo hizo, Él ya lo ejecutó, ya lo dio. Yo me recuerdo cuando David peleó aquella batalla contra David y Goliat. Y entonces dijo, bueno, espéreme, Dios me entregó a mí, Dios me dio la victoria a mí cuando peleé contra el oso, cuando peleé contra el león. ¿Qué es este filisteo incircunciso que está desafiando los escuadrones de Israel? Lo vamos a derrotar de una sola vez. Cuando Dios le habló a Caleb y a Josué, les dijo: los comeréis a vuestros enemigos como que fuera un pan. Y en el contexto era maná, porque ellos no conocían otro pan. Generaciones que nacieron en el desierto, el único pan que conocían era el maná, y era muy fácil de comer. ¿Por qué te vas a dar por vencido si eres más que vencedor? No te des por vencido, date por vencedor. Y yo uso una ilustración aquí de esas peleas, a veces de box o qué sé yo, que se dan, y la gente dice: ay, lo derrotó de dos trompadas en el primer round. De plano la pelea estaba arreglada. Y yo te voy a decir esto, en el sentido espiritual, bíblico, tu pelea ya fue arreglada. Dios pondrá a todos tus enemigos derrotados y a ti te dará la victoria. Amén. Él es, te está dando esa victoria. Entonces, ¿qué pasa? Yo decía, hacía un chiste acá y les cuento. Yo jugué béisbol también un poco, me gustan los deportes, era shortstop, pero vivía tan preocupado por agarrar la pelota, que les voy a confesar que para mí lanzar a primera me costaba, no tienen idea cuánto. Me costaba, no tiraba con confianza. Me costaba, estaba tan preocupado de recoger que no me preocupaba por aprender a tirar. Entonces, por más que yo me lanzara para aquí, para allá, recogiera las pelotas como pudiera, entraba en crisis cuando tenía que lanzar a primera. Pues no fui el mejor lanzador a primera, pero estaba yo allí haciéndolo. ¿Qué es lo que quiero decirte con esto? Es que estoy seguro que cuando David peleó contra Goliat, si la piedra sale para allá y Goliat está allá, o sea, si David hubiera hecho así, ¡ah!, seguro que la piedra hace ¡pum!, a Goliat, porque ya estaba arreglado que Goliat caía. Así que ánimo. Y quiero ir a la recta final de esta palabra que Dios nos dio para que seas renovado. ¿Sabe qué me gusta a mí de la Biblia? Que la Biblia no niega los malos momentos. La Biblia no es un libro para fanáticos locos, perdón que lo diga así, que piensan que todo siempre está bien. No, hay problemas, hay batallas que pelear, ¿verdad? Y cuando uno lee, las encuentra alrededor, desde Génesis hasta Apocalipsis. Pero de Génesis a Apocalipsis somos más que vencedores en aquel que nos amó. Y voy a pedir que me acompañen un poquito acá en 2 Corintios capítulo 4, versículo 7 dice: pero tenemos este tesoro en vasos de barro. Quiero que subrayen la palabra tesoro y subrayen la palabra por separado vasos o vasos de barro, para que la excelencia del poder sea de Dios y no de nosotros. Entonces está hablando aquí la escritura de dos cosas: del vaso, el vaso es uno, y aquí dice que somos de barro, vasos de barro, pero está hablando del contenido del vaso, ¿verdad? Del contenido del vaso. Entonces, cuando, por ejemplo, perdón lo que voy a decir, alguien le dice: mira, necesito que te tomes esta medicina. Ok, el poder no está en el vaso, está en el contenido. Y otra persona dice: ay, tengo mucho frío. Hazte un favor, tómate este té que está calientito. O sea, el poder reside en el té que está dentro del vaso. Tienes sed y entonces dices: bueno, me voy a tomar un vaso de un agua gaseosa o de agua pura con hielo sabroso. El poder de hidratación lo tiene el contenido, no lo tiene el vaso. No pierdas de vista esto, porque esto se pone buenísimo. Entonces dice, lo leo de nuevo: pero tenemos este tesoro en vasos de barro, un tesoro en un vaso de barro, para que la excelencia del poder sea de Dios, del contenido, no de nosotros. A veces nos cuesta a nosotros ver a Dios porque miramos mucho el vaso de barro. Pero todo nacido de nuevo que vence al mundo, todo nacido de nuevo por defectuoso, por no perfecto que pueda ser, tienes el contenido adentro que es Dios. Y yo bromeaba diciendo: cuando nosotros vemos a las personas, a veces nos cuesta tanto ver al Dios que está dentro de la persona, sino solo al vaso de barro. Pero Dios te ve así, con tu vaso de barro, así medio rajado a veces, ¿verdad? Débil. Y hago la broma como que Dios dice: ahí estoy yo, ahí estoy yo, ahí adentro estoy yo, ahí estoy yo, ahí estoy yo.
1: Ahí estoy yo.
0: Cuando naces de nuevo, el Espíritu viene a morar en ti. Y ahí está Él. Sin importar el tipo de vaso que seamos. El poder es de Dios que está dentro de nosotros. Y entonces dice, y estamos, nosotros estamos, dice. O sea, estos vasos de barro estamos así, atribulados en todo. ¿Ya vieron que no lo niega? Mas no angustiados. Oh, me encanta. En apuros, mas no desesperados. Perseguidos, mas no desamparados. Derribados, pero no destruidos. Entonces la Escritura dice, hey, Pablo dice, hey, estamos atribulados en todo, en apuros, perseguidos y aún derribados. Lo que no estamos es angustiados, desesperados, desamparados y destruidos. Yo me fui a ver al original qué significaba cada una de las palabras de lo que no estoy. No quiero saber las palabras de lo que sí estoy, quiero saber el significado de lo que no estoy. Entonces dice acá, estamos atribulados en todo, hay tribulación, mas no angustiados. Angustiados significa sin paz interior. Entonces lo voy a parafrasear. Aunque estamos atribulados en todo, tengo una gran paz interior que sobrepasa todo entendimiento. ¿Por qué? Porque el tesoro, la excelencia del poder es de Dios que está adentro. Yujo. Sigo. En apuros, vaya si estamos en apuros y apurados, mas no desesperados. Desesperados significa abandonados sin ayuda alguna. Entonces quiere decir que puedes estar en apuro, pero jamás abandonado y dejado sin ayudar, sin ayuda. Él te ayuda. Dice aquí, en apuros, mas no desesperados. Desesperados significa sin recibir el saber cómo salir. Entonces puedo estar en apuros. Estoy en un apuro. No sé qué hacer. Espera en Dios. No debes estar desesperado, que significa que no sepas la salida. Dios te dará el cómo salir de ese apuro. Luego dice, perseguidos, mas no desamparados. Desamparados significa abandonados sin ayuda alguna. Entonces puedo estar atribulado, pero lleno de paz sobrenatural. Puedo estar en apuros, pero recibiendo la revelación de cómo salir. Puedo ser perseguido, pero jamás me quedaré sin su ayuda. Y por último dice, derribados, mas no destruidos. Derribados, mas no destruidos. Destruidos es sacado del camino, dado por muerto. Entonces te voy a parafrasear todo. Podemos estar atribulados, pero con una gran paz dentro de nuestro corazón. En apuros, pero recibiendo la revelación de Dios de cómo salir adelante de esto. Podríamos estar perseguidos, pero no vamos a estar ¿qué? Desamparados, es decir, que no tengamos ayuda. Y podría estar derribado, pero esto es a más de una caída. Podría estar derribado, pero no destruido, es decir, no dado por muerto, sacado del camino. No te sientas ni abandonado, sin ayuda, sin revelación, y mucho menos dado por muerto, porque somos más que victoriosos en aquel que nos amó. Gracias, Señor Jesús. Gracias, Señor Jesús. Segunda de Corintios 4, 16 y 17, al 18 dice, por tanto, no desmayamos. Antes, aunque este nuestro hombre exterior se va desgastando, el interior no obstante se renueva de día en día. 17. Porque esta leve tribulación momentánea produce en nosotros un cada vez más excelente y eterno peso de gloria. No mirando nosotros las cosas que se ven, sino las que no se ven, pues las cosas que se ven son temporales, pero las que no se ven son eternas. Y dice la Escritura en 1 Pedro 5:10, mas el Dios de toda gracia, que nos llamó a su gloria eterna en Jesucristo, después que hayáis padecido un poco de tiempo, ya vieron que no niega el padecimiento, pero luego dice que sigue, Dios, Él mismo os perfeccione, afirme, fortalezca y establezca a Él y solo a Él sea la gloria y el imperio por los siglos de los siglos. Amén. Padre, vamos a tomar un tiempo para orar con la familia. Puedes incluso tomarte de la mano de los miembros de tu familia y orar con nosotros. Padre, en el nombre de Jesús, muchas gracias te damos por la vida y porque nos estás exhortando a no darnos por vencidos, sino por vencedores en aquel que nos amó en tribulación, en angustia, en persecución, en hambre, en desnudez. Porque ni la vida ni la muerte, Señor, ni lo alto ni lo profundo, ni lo presente ni lo porvenir, ni ángeles, ni principados, ni potestades, ninguna cosa creada nos va a separar de tu amor que es en Cristo Jesús. Padre, te pido en el nombre de Jesús por cada persona que está conectada ahora acá. Te pido que tu Espíritu Santo ahora descienda en ese lugar y puedo sentir esa unción, que pudra todo yugo, que renueve tu palabra cada pensamiento, de fracaso a victoria, de derrota, Señor, a más que victoriosos en Cristo Jesús que nos amó. Gracias, Señor, te amamos, te bendecimos en el nombre de Jesús. Si hay enfermo, reprendemos toda enfermedad. Unimos nuestra fe corporativa unos y otros y reprendemos enfermedad, y eso incluye a COVID-19. En el nombre de Jesús, que todo eso cese. Declaramos que cada sistema de defensa interno de cada individuo se fortalece en ti, porque tu palabra dice que vivificarás nuestros cuerpos mortales por tu espíritu. En el nombre poderoso de Jesús, aquellos que les está haciendo falta, Señor, en su economía, por favor, Señor, que hagan un voto a ti, que acudan a ti, que te crean a ti con todas sus fuerzas y que sepan que tú eres el Dios que, aunque algunos cierran puertas, tú las abres, Señor. Tú abres nuevas puertas en el nombre de Jesús. Muchas gracias, Señor. Corra brachete prendere, ora ma brachete de protire prondotro. Espíritu Santo, ven y pudre todo yugo en el nombre de Jesús. Pudre todo yugo. Que eso cese en el nombre de Jesús. Muchas gracias, Señor. Amén.
1: Sigue. ¿De quién temeré? Ahora note algo. ¿De quién temeré? Digan todos fuerte, por favor, temor. Temor es una emoción, pero esta emoción es administrada basados en el conocimiento y la fe que tenemos en ese conocimiento. Jehová es mi luz y mi salvación. Conozco eso, sé eso, creo en eso. Por lo tanto digo, ¿de quién temeré? Pero tienes un conocimiento que te provee de una, ¿qué? Seguridad. De ese conocimiento de la palabra que tenemos y de esa confianza que tenemos en la palabra, depende muchas veces el manejo de nuestra emoción. Como dijo un amigo, el problema que tienes no te destruyó, fue el manejo del problema lo que te destruyó. Y nos pasa así. A veces estamos en una discusión con alguien y la discusión es válida. Y la discusión se termina perdiendo porque perdí el manejo de la emoción. ¿Me estoy explicando? Yujo. Entonces, dice después el siguiente verso, o el mismo, pero la siguiente parte. Jehová es la fortaleza de mi vida. ¿Cuántos creen que eso es Dios de ustedes? A ver, di conmigo, Dios es la fortaleza de mi vida. ¿De quién he de atemorizarme? De nuevo, ¿a dónde fue a pegar? A la emoción. ¿De dónde surge la administración de la emoción? Del conocimiento y la fe que tengo en lo que sé. Yo sé que Dios es mi fortaleza y por eso no me voy a, ¿qué? Atemorizar. Date cuenta de esto. Muchas veces la gente dice, ay, pastor, es que el diablo me da miedo, el coco. Le da miedo al diablo, y ese es el concepto que tenemos, ¿verdad? Se te aparece un fantasma, no es ningún pariente vestido con un negligé, es simple y sencillamente el diablo mismo. Se te puede aparecer y tú dices, ay, me da miedo. Pero la pregunta que deberías hacer es, ¿le da miedo al diablo mi presencia? Y a veces tú le tienes miedo al diablo, pero nunca le has preguntado al diablo lo que él piensa de ti. Si bien es cierto, él es tu enemigo, tú sos el archi enemigo de las tinieblas. Ellos te tienen pánico a ti. ¿Jamás has visto tú que la luz le tenga miedo a las tinieblas? Son las tinieblas las que se desaparecen con la luz. La tiniebla es la ausencia de la luz. La noche no tiene oscuridad propia. ¿O sí? ¿O la noche aparece porque el sol se fue a dormir? Dice aquí: cuando se juntaron contra mí los enemigos, mis angustiadores, mis enemigos, para comer mis carnes, ¿qué dice? Ellos tropezaron y cayeron. ¿Quiénes tropiezan y caen? Tus enemigos. Se enredan, se confunden, porque por un camino vendrán contra ti y por siete huirán delante de ti. Ciertamente a tu lado caerán mil y a tu diestra 10,000, pero a ti no llegarán, dice la escritura. Pero aunque no lo crean, no es el tema. Me voy a ir metiendo en el tema ahora. Verso 3, agárrense. Aunque un ejército acampe contra mí, no temerá mi corazón. Aunque contra mí se levante guerra, ¿cómo estarás? ¿Yo estaré qué? Por supuesto, señores. Confianza. Confianza total en Él. Mira el Salmo 4:7. Dice: tú diste alegría a mi corazón. ¿Cuántos están alegres? Tú diste alegría a mi corazón, mayor que la de ellos cuando abundaba su grano y su mosto. Quiere decir que la alegría nuestra no depende de las utilidades finales del negocio. No depende que si tenemos mosto o tenemos mucho cultivo o mucha uva, porque la palabra dice: tú me diste alegría a mí mayor que la que ellos tienen con todo lo que han ganado. Es la alegría que proviene de la vida abundante que Cristo nos vino a dar. Tú me diste la alegría a mí. Es fenomenal. Si eres una persona alegre, la gente va a querer estar contigo. Y de todos los que estén contigo, más de alguien te va a comprar. Pero si ni siquiera quieren estar con vos. Pero ojo, tú me diste alegría a mi corazón mayor que la de ellos cuando abundaba su grano y su mosto. 8. En paz me acostaré y así mismo dormiré, porque solo tú, Jehová, me haces vivir confiado, aunque un ejército acampe alrededor de mí. Ahora nota algo. Él no dice acá. Dice: en paz me acostaré, así mismo dormiré, porque solo tú, oh Jehová, me haces dormir confiado. No. Solo tú me haces vivir confiado. Es diferente a dormir confiado. Yujo. No, si para mucha gente, si no puede dormir, se toma una pastilla y duerme. Pero entre dormir bien y vivir bien, para poder dormir bien, son dos cosas diferentes. ¿Ah? Señores, la belleza del sueño se construye durante el día. ¿Me están escuchando? No es lo mismo decir: en paz me acostaré, así mismo dormiré, porque tú me haces dormir bien. No, yo duermo bien porque tú me haces vivir confiado, aunque confundido, totalmente confiado. Porque en tu vida van a haber momentos de confusión, momentos en que pensás que todo se terminó, todo se acabó, no hay salida, pero Dios siempre tendrá una para tu vida. Wow, Jesús. Muy bien. Salmo 27:4. Porque esto tiene que ver una cosa con otra. Cuando habla de estar confiado en medio de un ejército que acampa, dice: una cosa he demandado a Jehová, esta buscaré. Diga conmigo, por favor: pedir, buscar. La Biblia dice: pedid y se os, pero también dice: buscad y. Entonces el hombre que está diciendo, lo que he pedido lo he buscado. Una cosa he demandado a Jehová, esta buscaré. Ojo, que esté yo en la casa de Jehová todos los días de mi vida, para contemplar la hermosura de Jehová y para inquirir en su templo. Este es el hombre que antes dice, aunque acampe un ejército alrededor mío, viviré confiado, porque una cosa he buscado, ¿verdad? He pedido y la buscaré, que yo esté en la casa del Señor todos los días de mi vida para contemplarlo. ¿Por qué? Porque de eso depende mi confianza para vivir así de confiado y dormir en paz y en paz acostarme. ¿Me estoy explicando acá? De esa palabra de Dios que recibimos. No es un mensaje motivacional. Señores, la palabra que se predica es viva y eficaz, más penetrante y cortante que toda espada de dos filos, capaz de partir tu alma y tu espíritu. Cosas pasan por la palabra. Wow. Confusión. Claro que puede haber. Mira el verso 10. Aunque mi padre y mi madre me dejaran, con todo Jehová me recogerá. Espérame. Cuando existe una separación matrimonial, un divorcio, y si esto existe cuando los hijos están pequeños, suele haber confusión. Sobre todo si la pareja por alguna razón, de nuevo, no maneja su emoción y lo que se da es pleito tras pleito. Los niños se confunden, no saben papá, mamá, un fin de semana con uno, un fin de semana con el otro. Si no le pasaron el gasto, yo no puedo verlo. No sé si me estoy explicando. No me pasas el gasto, no lo puedes ver. Y el niño dice, yo qué culpa tengo que el otro no le dé el gasto, si yo lo quiero ver, si el niño no fue el que se divorció. Y empiezan lo que se le ha llamado el secuestro de los hijos. Por tanto te lo doy el fin de semana. ¿Yujú? ¿Ah? Pasa. Ocurre. No me digas que una persona que perdió a papá o a mamá no se va a confundir. Y tampoco me pidas tú que el que perdió a ambos no se confunda más. Pero aquí dice, él se anticipa y lo declara, aunque padre y madre me dejen o aún me abandonen, con todo Jehová me recogerá. Señores, no están solos, madres solteras no están solas, viudos no están solos. Claro que te puedes confundir y decir, mi marido murió y le creí a Dios con todo el corazón que el cáncer iba a ser sanado, pero el tiempo de que se fuera con el Señor llegó. Claro que me confundo, pero no dejo de estar confiada que nada me va a faltar, porque Dios es mi marido, mi hacedor, es mi protector. Claro que se confunde uno, pero que nos confundamos no quiere decir que desconfiemos. Tienes que separar una cosa de la otra. Una cosa es estar confundido y otra cosa es estar desconfiado. Jesucristo en la cruz del Calvario, después de haber estado en Getsemaní sudando sangre de la agonía, en la cruz dijo, Eli, Eli, lama sabactani, que quiere decir, Dios mío, ¿por qué me has abandonado? La pregunta es, ¿lo abandonó? Pero ahí lo llama Dios. Pero más adelante, cuando está en la cruz, dice, Padre, ya no dice Dios, salió de la confusión, Padre, en tus manos encomiendo mi espíritu, y expiró confiando que al tercer día iba a ser levantado entre los muertos y está sentado a la derecha del Padre. Hay cosas que te confunden, que parecen muertas, pero Dios está a punto de resucitarlas en tu vida. Cosas, relaciones, amistades, Él está a punto de resucitar lo que parece muerto. Claro, decirle, Dios mío, ¿por qué me has abandonado? denota una confusión en medio del dolor. Juan el Bautista, vayan y pregúntenle si es él, pero si tú lo anunciaste. Sí, pero estoy en la cárcel, me van a arrancar la cabeza y siento como que estoy confundido, pero confío. Vayan, solo pregúntenle, por favor. Tus preguntas a Dios no le ofenden si son por confusión. Las preguntas que a Dios le ofenden son las que nacen en la desconfianza. Dice el verso 12: no me entregues a la voluntad de mis enemigos, porque se han levantado contra mí testigos falsos y los que respiran crueldad. 13: hubiera yo desmayado si no creyese que veré la bondad de Jehová en la tierra de los vivientes. Levanta las manos y di conmigo: yo veré la bondad de Dios en Guatemala. Guatemala puede decir: no importa quién nos deje, con todo Jehová nos recogerá. Este país está en las manos de Dios y nada lo va a arrebatar de sus manos. ¿Me podés oír como profeta esta mañana? Los mejores años de Guatemala están por venir. Seremos una nación gloriosa, bendecida por Dios. Di conmigo: tengo una vida llena de confianza. Ahora quiero volver a esto. En el Salmo 27:3, quiero volver a esto porque es bien importante. Dice así: aunque un ejército acampe contra mí, dice aquí que no temerá mi corazón. Aunque contra mí se levantare guerra, yo estaré ¿qué? Confiado. Él es Dios. Muy bien. Ahora se pone bueno esto. Agárrese la silla porque eso se va a poner buenísimo. No bueno, buenísimo. Buenísimo. Aunque un ejército acampe contra mí. Ponle atención. La escritura no está diciendo que un ejército viene contra vos. Dice que viene a acampar. No, no, ¿notaron la diferencia? No, no es ataque, es campamento. Aunque un ejército acampe. Acampar es llevar la casa de campaña y ponerla ahí justo a la par, rodearte. Dice: aunque el ejército venga y acampe. Es decir, tú salís por la puerta de atrás y está el campamento. Salís por la adelante y está el campamento. Haces así la persiana y ahí está el campamento. ¿Va? Miras tus cámaras de seguridad y está el campamento. Dice: ¿aquí qué onda? Pero aunque el ejército acampe, dice, no temeré porque en Dios estoy confiado. Y ahora te voy a poner esto acá. Segunda de Reyes 6:15, que fue lo que el Espíritu Santo me estuvo hablando esta semana. Dice: y se levantó de mañana y salió el que servía al varón de Dios, y he aquí el ejército que tenía sitiada la ciudad, eran los sirios, con gente de a caballo y carros. Entonces su criado, que es Giesi, criado de Eliseo, le dijo: ah, señor mío, ¿qué haremos? A ver, todo el mundo diga fuerte: ¿qué haremos? Dí conmigo: ¿qué haré? Dice: ¿qué haremos? Está todo el ejército. Los ojos, ojo a la vista. Porque la vista es el sentido número uno de engaño a la fe. Porque no es por vista, es por fe. No es por vista, es por fe. Y entonces dice acá: ¿qué haremos? Dice: no tengas miedo, le dijo. Quiero que notes algo. El nivel de Eliseo, por más buen siervo que sea Giesi, es diferente. Porque el temor que tenía Giesi no lo tenía Eliseo. Y ojo, amén. Esta casa es una casa de valor, no de temor. Porque el que habita al abrigo del Altísimo morará bajo la sombra del Omnipotente. Tu vida bajo las alas de Dios está segura. Y dice la escritura acá: no tengas miedo, porque más son los que están con nosotros que los que están con ellos. Así como no miro nada. Jesse le pudo haber dicho: ay, sí, qué lindo poema. Aquí estoy viendo a todos los sirios y tú venís que más son los que están con nosotros que todos estos. No miro a ni uno. ¿Te ha pasado alguna vez que no miras nada? Y que el Señor te dice: no, yo estoy contigo. Y tú decís: ¿dónde? Porque no te miro, no te siento y nada, aquí estoy fregado. Bien fregado. No, no. A ver, ¿no es el dicho popular, es que no se ve claro? ¿Cuántos han dicho es que no se ve claro? ¿Qué era? Esa es clásica. No se ve claro la onda. Entonces mira lo que pasa acá. Entonces oró Eliseo y dijo: te ruego, oh Jehová, que abras sus ojos para que vea. Entonces Jehová abrió los ojos del criado y miró, y aquí que en el monte estaba lleno de gente de a caballo y de carros de fuego alrededor de Eliseo. Entonces le dice: padre, abre los ojos de Giesi, mi siervo, para que vean, ojo, para que vean lo que yo sé que está allí, aunque yo no necesito verlo. Porque si tú me lo dijiste, aunque no lo vea, eso es verdad. Y te tengo una palabra hoy: este lugar está lleno de ángeles, los veas o no. Tu casa tiene ángeles, tu oficina tiene ángeles, tu familia es guardada por ángeles. Hay ángeles, señores. Es demasiada carne querer ver todo, y es del espíritu creer sin ver. Y entonces le dice: Giesi necesita ver, padre, ábrele los ojos, ábrele los ojos. Y yo creo que Giesi le dijo: oh, oh. Y tú los mirabas, no, yo no. ¿Tú no los mirabas? No, porque normalmente el que más nivel espiritual tiene no necesita ver lo que otros tienen que ver. Pero señor Eliseo, ¿tú no los mirabas? No, no los miré. Yo te dije que eran más los nuestros. Sos tú el que necesita ver. Quiere decir que Giesi todavía no era total discípulo de Eliseo. Yujo. ¿Eres discípulo de Jesús? Entonces recordate que en Getsemaní le dijo él a Pedro: hey Pedro, ¿acaso no sabes que si yo le pido una legión de ángeles a mi Padre, me las da? Efesios 6:12: porque no tenemos lucha contra carne y sangre. Diga conmigo: mi lucha no es contra carne ni sangre. Ahora sigamos, dice acá: sino contra principados, contra potestades, contra los gobernadores de las tinieblas de este siglo, contra huestes espirituales de maldad en regiones, ¿qué? Celestes. ¿Qué quiere decir eso? Que tu lucha no es contra carne y sangre. Entonces viene un enemigo de carne y sangre y tú pensás que tenés que pelear contra esa persona. No, no, no, dice, no, no, tu lucha no es contra carne y sangre. Es contra lo que domina esa carne y sangre, que son principados, potestades, gobernadores de las tinieblas de este siglo, huestes espirituales de maldad en las regiones celestes. Entonces tú dices, está bien, mi pelea no es contra las personas, nuestra pelea es contra principados, gobernadores de las tinieblas en las regiones celestes. Es espiritual. ¿Cuántos dicen amén? Ahora te lo pongo al revés: viene tu enemigo, tu adversario en la carne, y él cree que su lucha es contra tu carne. Pero tampoco. La lucha de él es contra Dios, contra el Rey de Reyes, el Señor de Señores, el escuadrón del ejército de Israel, contra arcángeles y ángeles que te guardan y que te cuidan. La ventaja es que tú sí sabes contra quién es la guerra. Ellos tienen la desventaja, que creen que es contra ti. Pero el que contigo se mete, el que contigo se mete, el que con el Hijo de Dios se mete.